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2: Hola, ¿qué tal? Les saluda Nelly Hernández con el resumen del tiempo para este lunes feriado 7 de septiembre. Después de un fin de semana bastante caluroso, hoy todavía tendremos temperaturas elevadas. Las máximas estarán subiendo a los 90 grados durante la tarde con ratos de sol, pero también será importante estar atentos a los vientos, ya que algunas ráfagas podrían estar superando las 30 millas por hora por algunos momentos. El martes el calor va a seguir fuerte con temperaturas todavía en los 95 grados y también algunas oportunidades de lluvia que no se descartan principalmente durante la tarde. La buena noticia es que a partir del miércoles mitad de semana las temperaturas van a comenzar a disminuirse. El resto de la semana laboral veremos máximas más cercanas a los 80 grados, aunque también tendremos varios días con posibles lluvias. Así que, por lo tanto, disfrute de este lunes feriado, manténgase hidratado y prepárese para otro día de calor. Les informa Nelly Hernández para Telemundo Nebraska.

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3: Hola, ¿qué tal? Les saluda Nelly Hernández con el resumen del tiempo para este lunes feriado 7 de septiembre. Después de un fin de semana bastante caluroso, hoy todavía tendremos temperaturas elevadas. Las máximas estarán subiendo a los 90 grados durante la tarde con ratos de sol, pero también será importante estar atentos a los vientos, ya que algunas ráfagas podrían estar superando las 30 millas por hora por algunos momentos. El martes el calor va a seguir fuerte con temperaturas todavía en los 95 grados y también algunas oportunidades de lluvia que no se descartan principalmente durante la tarde. La buena noticia es que a partir del miércoles mitad de semana las temperaturas van a comenzar a disminuirse. El resto de la semana laboral veremos máximas más cercanas a los 80 grados, aunque también tendremos varios días con posibles lluvias. Así que por lo tanto disfrute de este lunes feriado, manténgase hidratado y prepárese para otro día de calor. Les informa Nelly Hernández para Telemundo Nebraska.
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0: temperaturas elevadas, las máximas estarán subiendo los 90 grados durante la tarde con ratos de sol, pero también será importante estar atentos a los vientos, ya que algunas ráfagas podrían estar superando las 30 millas por hora por algunos momentos. El martes el calor va a seguir fuerte con temperaturas todavía en los 95 grados y también algunas oportunidades de lluvia que no se descartan principalmente durante la tarde. La buena noticia es que a partir del miércoles mitad de semana las temperaturas van a comenzar a disminuirse. El resto de la semana laboral veremos máximas más cercanas a los 80 grados, aunque también tendremos varios días con posibles lluvias. Así que por lo tanto, disfrute de este lunes feriado, manténgase hidratado y prepárese para otro día de calor. Les informa Nelly Hernández para Telemundo Nebraska.
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2: Hola, ¿qué tal? Les saluda Nelly Hernández con el resumen del tiempo para este lunes feriado 7 de septiembre. Después de un fin de semana bastante caluroso, hoy todavía tendremos temperaturas elevadas. Las máximas estarán subiendo a los 90 grados durante la tarde con ratos de sol, pero también será importante estar atentos a los vientos, ya que algunas ráfagas podrían estar superando las 30 millas por hora por algunos momentos. El martes el calor va a seguir fuerte con temperaturas todavía en los 95 grados y también algunas oportunidades de lluvia que no se descartan principalmente durante la tarde. La buena noticia es que a partir del miércoles mitad de semana las temperaturas van a comenzar a disminuirse. El resto de la semana laboral veremos máximas más cercanas a los 80 grados, aunque también tendremos varios días con posibles lluvias. Así que, por lo tanto, disfrute de este lunes feriado, manténgase hidratado y prepárese para otro día de calor. Les informa Nelly Hernández para Telemundo Nebraska.
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3: Le saluda Verónica Sandoval con la noticia de la hora. El Departamento de Transporte de Nebraska lanzó una campaña de vigilancia para reforzar la seguridad vial en el cierre del verano. La iniciativa Drive Sober or Get Pulled Over cuenta con respaldo financiero para 32 agencias policiales que mantendrán mayor presencia de patrullas en las principales carreteras del estado. Las autoridades justificaron la medida por el aumento de tráfico y los festejos asociados al feriado del Día del Trabajo. El año pasado, los accidentes vinculados al alcohol dejaron 38 muertos, 213 heridos graves y más de 8,000 arrestos por conducir bajo la influencia. Las autoridades hicieron un llamado a planificar viajes seguros, designar conductores sobrios, usar plataformas de transporte y reportar a conductores sospechosos a la patrulla estatal a través del sistema de emergencias. Para esta y más noticias, visite telemundonebraska.com.
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4: ¿Qué más pues, mi gente? Yo soy Sebas El Parce con toda la información deportiva. El propietario de los Clippers de Los Ángeles, Steve Ballmer, fue suspendido un año por la NBA, que despojó además al equipo de 5 selecciones de primera ronda del draft y lo multó con $30 millones el miércoles por violar las reglas contra la elusión de tope salarial. Kawhi Leonard, dos veces elegido el jugador más valioso de las finales de la NBA, fue sancionado además con $700,000. El presidente de operaciones deportivas, Lawrence Frank, fue suspendido sin sueldo por 6 meses y la presidenta de operaciones comerciales, Gillian Zucker, fue suspendida por un año. Yo soy Sebas El Parce con la información deportiva. Para más deportes, no olviden visitar Lobo 97.7. Les deseo un hermoso día. Hablamos. Chao, chao.
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1: Siempre con Xochitl, la curandera aquí en cabina. Recuerden que, bueno, la interpretación de las cartas del tarot son de inmediato. Una, dos, tres, cuatro, cinco cartas saca Xochitl, la curandera, para todos los que se comuniquen con nosotros. También nos ha ayudado con el puro, con la interpretación del puro, pero ahorita estamos con la interpretación de las cartas del tarot. Xochitl, bienvenida al programa.
2: Gracias, Mayrita, por permitirme compartir cabina y pues crecer cada día más en este medio que es la comunicación, que poco o nada tenía de experiencia, pero bueno, usted me ha enseñado mucho y he aprendido bastante.
1: Ya llevamos mucho tiempo de conocernos y de estar al aire en diversas radios, apoyando a la gente que tiene dudas y preguntas de su vida y a través de las 72 cartas, ¿verdad, Xochitl?
2: Sí, Mayrita, son 72, evidentemente, los arcanos mayores y los arcanos menores. Entonces, pues, aquí estamos listos y preparados para despejar todas esas dudas o para ayudarle a la persona, pues, que realmente necesita de una ayuda. Para eso es que estoy, porque esa es la misión que tengo en la vida, esa es la misión que gracias a Dios me han encomendado y pues aquí estamos.
1: A la orden. Vamos a compartir este número telefónico y Xochitl va a iniciar con las llamadas. ¿Cuál es el número, Xochitl?
2: Claro que sí, Mayrita.
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1: Ese es el número de Xochitl y nos vamos a las líneas telefónicas porque sale una, sale dos, sale tres, sale cuatro, salen cinco cartas para nuestro buen amigo Benjamín Cisneros, 14 de septiembre del 85. Te pregunto, Benji, ¿estás listo, hijo, para tu interpretación?
4: Sí, estoy listo.
2: Bueno, Benjamín. Bueno, Benjamín, vamos a ver qué nos dicen, qué nos deparan estas poderosas cartas del tarot, porque estas cartas son un libro abierto a su pasado, su presente y su futuro. Bueno, Benjamín, la primera carta es el caballo de copas. Veo usted que es una persona trabajadora, luchona, es una persona de rancho, es una persona que le gusta servir y ayudar y su trabajo, pues, maravilloso porque está rodeado del medio ambiente y del campo. La segunda carta veo que usted tiene problemas, que usted tiene problemas de salud. Veo acá que usted, la vida le está dando una mala pasada, pero esta siguiente carta, esta número 3, sí, es el diablo, es la carta número 15. Pero detrás de esto, usted se está haciendo a una idea que no es. Usted está creyendo que es una mujer que usted tuvo en su pasado. La sota de copas, sí, no es mujer, es un hombre. Es un hombre que lo quiere perjudicar, lo quiere sacar de su negocio. Porque veo acá que este trabajo que usted tiene, que le digo yo que es con el medio ambiente, usted tiene una empresa de jardinería, de rocería.
4: Así es, ya tengo bastantito tiempo con mi empresa, pero no sé por qué últimamente me ha estado pasando todo esto que siento.
2: Pues mijo, todos estos quebrantos de salud son por esta sota de copas, sí, son provocado por este supuesto amigo, por este supuesto trabajador que lo que ha visto es que ya sabe a quiénes usted le está haciendo los trabajos y pues él quiere agarrar toda esta gente para él desempeñarse en lo que usted está haciendo y que usted se salga, que usted, a orillarlo prácticamente para que usted no pueda
1: tirar la toalla.
4: Y por eso me da tanta temperatura y los dolores de cabeza y todo eso que tengo ahorita en el cuello, todo esto es por eso.
2: Así es. ¿Por qué? Porque él ve que la carta número 6 es oro. Es oro y él le voy a describir la carta número 6. La carta número 6 es un hombre justo, sí, que tiene dinero y le está dando dinero a usted y él está al otro lado suyo, pero para él no hay dinero, porque usted es la persona brillante, usted la persona que le gusta ayudar y servir y pues con su empresa.
1: La de la estrella, ¿no? O sea, cada quien tiene su ángel o su estrella, como dicen, Xochitl.
2: Sí, entonces él es el de la suerte, él es la persona que ha venido con esa suerte en este mundo y pues esta persona lo único que quiere es que él batalle, que él sufra, que él no salga de adelante. ¿Para qué? Para que él pierda su empresa, y pues él dice, no, pues de aquí fui porque pues ya tengo los contactos, ya tengo todo, ya sé cómo es el movimiento, y yo a él lo enfermo, hasta que la gente diga, no, pues que usted no me está cumpliendo, usted no me está haciendo los trabajos, su gente viene y no hace nada, porque usted sabe que muchas veces hay que estar supervisando. Pero Benjamín...
4: Sí, claro, eso es, tengo que andar supervisando, nada más que no lo he podido hacer por todo eso que me está sucediendo.
2: Bueno, Benjamín, ¿usted sí está dispuesto a venir acá a una consulta personal y privada con nosotros?
4: Sí, claro, por supuesto. Claro que sí.
2: Bueno, Benjamín, pues entonces vas a quedar en línea para indicarle la ciudad y la oficina. Y quiero que la troca, el carro que ustedes tienen de llevar la herramienta, las cosas de cortar y todo eso, quiero que... apenas se sienta un poquito mejor, vaya y la cheque debajo de la silla donde usted se sienta a conducir, y me va a traer, va a agarrar unos guantes, una bolsa negra y lo que haya ahí debajo, me lo va a traer a la oficina consultorio, con mucho cuidado. ¿Oyó, Benjamín?
4: Claro, sí, muchísimas gracias. Sí, no, yo estoy muy agradecido. Muchas gracias.
2: Bueno, Benjamín, cuídeseme mucho. Quedas en línea.
1: ¿Ok, mi Benjamín?
4: Sí, yo me quedo en línea. Sí, gracias.
1: Okay, papá, aguántanos poquito. Bueno, para todo mundo y para todas las cosas hay solución, como dicen, Xochitl, menos para la muerte, ¿no?
2: Menos para la muerte, porque tenemos un tiempo y un límite que hay que cumplir, pero muchas veces la gente pretende pasar por encima de papito Dios y que las cosas se nos adelanten. Así que usted, amigo, usted, hermano, que me permitió llegar hasta donde hay una radio encendida, pues aquí está Xochitl, su curandera con más de 45 años de experiencia.
1: Exacto. 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Vamos marcándolo de una vez. ¿Cuál es ese número?
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1: 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Y bueno, ahí les va a decir qué onda con su vida. 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
1: Vamos a otra línea telefónica. Ella es Beatriz Ábalos, pero en realidad llama por su mamá, que se llama igual, pero su apellido es Mendoza, y es del 21 de octubre del 62. ¿Estás lista para la tirada de cartas de tu mami, Beatriz?
5: Listo, muchas gracias por tomar mi llamada.
2: Bueno, Beatriz, vamos a ver qué nos dice las cartas con respecto a su mamá, que la motivó a comunicarse en este momento con nosotros. Bueno, la primera carta es... la emperatriz, este es usted, pues preocupada por la salud de su mamá, preocupada por el estado que está llevando ella en este momento. La segunda carta es la reina de copas. Esta carta es su mamá, es una persona que lo que ella tiene en este momento se lo dieron en un convivio, en una copa, en un licor, sea en una caguama o sea en un tequila, le dieron un cochinero. Este cochinero viene de parte de una persona sola, el ermitaño, es la carta número 9. Esta persona que está cerca de su mamá, pero que no es hijo ni hermano suyo, es como el hijo de la actual pareja de su mamá, o sea, como su hermanastro sería, Mayrita.
1: Sí, porque es el hijastro de la mamá de ella.
2: Sí, uh-huh. Es como el hermanastro.
1: Medio hermano.
2: Pues ahí usted me entiende. Esta persona es una persona conflictiva, es una persona egoísta, que él con todo mundo pelea, él con todo mundo la va mal, pero él lo que quiere es que su mamá se enferme a tal punto, pues que Dios no lo quiera y se muera. Porque a su mamá le han puesto un tiempo, la han plaseado. Esto es lo que está pasando, mujer. Y pues esto es un daño colateral, porque veo que usted también está teniendo quebrantos de salud, dolores en su cuerpo, en su espalda baja. Esto es lo que les está pasando. ¿Mande?
5: Sí, así es justo por eso que yo llamo. No solo mi mamá es la que se siente mal, yo desconocía todo lo que usted me está diciendo, pero la verdad es que yo sé quién es esta persona que usted me está mencionando, y sí, la verdad es que es una muy mala persona, pero con lo que usted me dice yo termino de confirmar que solo quiere hacernos daño, y yo es por eso que me acerco a usted para que nos pueda ayudar tanto a mi mamá como a mí para salir de esta situación y poder alejar a esta persona que nos está haciendo tanto daño.
2: Bueno, Beatriz, pues claro que sí, mijita, porque tengo la capacidad y el conocimiento para poderles ayudar. Y pues no se preocupe, que por encima de Dios y por encima mío no pasa nadie, es porque esa es la misión que Dios me ha dado. Beatriz, vas a quedar en línea y pues le reitero las gracias por exponer su caso. Muchas gracias, Beatriz. Ya le indico la ciudad y la oficina a donde la voy a atender.
5: Gracias a usted por haber recibido mi llamada. Muchas gracias.
2: Bueno, Beatriz, gracias a usted.
1: Pues sí, familia, ella es Xochitl, la curandera, con nosotros en cabina, la interpretación de las cartas del tarot, 1, 2, 3, 4, 5 cartas para todos ustedes. Simple y sencillamente se tienen que comunicar ahorita en cabina y aquí estamos. Xochitl, vamos a ir a otras líneas, pero ¿cuál es el número?
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1: 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No repita el número y vamos con Julián, que ya está en la línea, Xochitl.
2: Claro que sí, Mayrita.
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1: Y le pregunto a Julián Gaona, que es del 20 de marzo del 89. Hijito, ¿tú estás listo para tu tirada de cartas?
6: Sí, sí, estoy listo.
2: Bueno, mi querido radio escucha Julián Gaona. Bueno, aquí la primera carta, a ver qué le tiene que decir a este caballero. La primera carta es la número 2. Usted es un hombre próspero. Oh, un hombre, esta carta es muy bonita porque es un hombre con el mundo en la mano derecha y con un bastón en su mano izquierda y uno en la parte de atrás. Esta es una carta muy bonita, poderosa, muy Xochitl. Poderosa, una carta fuerte, que le abre puertas, que le abre la felicidad. Bueno, aquí la siguiente carta es la carta 16, es la torre. Veo que usted está teniendo problemas en su casa. Veo que usted es una persona que en este momento tiene un padecimiento de salud. Esta es la carta de enfermedad, de salud, donde hay dos personas enfermas. Julián, lo que pasa es que veo que el motivo de su llamada es porque usted como hombre no está funcionando bien, porque usted, veo acá que a usted se le están yendo las fuerzas, que ya no se puede ni parar, y pues aquello tampoco. La siguiente carta es la carta número 3. Esto hace referencia a un pasado suyo, un pasado no muy lejano, de unos 3 años que usted tenía una mujer, la emperatriz, una mujer, pero esta mujer es como de ambiente, una mujer de lujos. ¿Usted sí sabe de quién le estoy hablando?
6: Una relación que terminé porque pues yo buscaba algo formal, algo de hogar, algo bien, pero terminé esa relación porque pues ella de fiestas, de antros, de pura lo que era, y así, pues yo la verdad terminé con esa relación, pero ya tiene bastante tiempo.
2: Pues sí, mijo, pero ella, usted veo que esta relación que usted empezó no lleva ni 3 años, porque esta es la carta número 3, donde hay un hogar, una familia y tienen un bebé. Esto es lo que usted formó prácticamente, un hogar, sí, una familia con ¿sí? su esposa y todo. Pero esta mujer se enteró, ella se enteró que usted es feliz y que hizo un hogar, y como ella ya pues se siente sola, que la tienen por 8 días, por 1 mes, y cambia, y lo perdió a usted, entonces pues se está
1: arrepentida y enojada.
2: Arrepentida y enojada la culera. Entonces, pues por ese motivo, Julián, usted está teniendo problemas. ¿Esto es así o no es así lo que le acabo de decir?
6: Sí, son problemas grandes, porque cuando logro tener intimidad con mi pareja, termino con demasiado dolor. Yo no se lo he dicho a ella. Yo soy honesto, no se lo he dicho aún a ella, pero lo más extraño es que ya me hice estudios y fui con el especialista y salgo bien de todo. Por eso ya ahorita ya no sé qué hacer.
2: Pues, Julián, lo que pasa es que esta mujer se vengó, por eso es que usted no tiene esa virilidad a su corta edad, ajá, porque usted es un hombre joven. Por eso es que usted no...
6: Pues lo venganza, porque pues yo no le hice nada a ella. Ella es la que me está haciendo a mí. Dijéramos, pues yo le hice alguna jugada, pues sí, ¿verdad? Pero ella a lo mejor se molestó de que, pues, ahorita que ya se quiere como aplacar, yo sí hubiera sido una buena persona para hacer una vida con ella, pero pues es demasiado tarde, porque yo ya tengo como 2 años con mi esposa ahorita.
2: Imagínate. Pues, Julián, no se preocupe, porque sí tengo la capacidad y el conocimiento para poderle ayudar, para que usted vuelva a ser una persona viril, para que usted su hogar, pues, lo saque adelante, porque, pues, por más amor que haya, si no hay ciertas cosas, pues, todo se enfría y todo se viene abajo. Así que, pues, Julián, aunque estos temas no son fáciles de tratar y menos en esta privacidad de los medios de comunicación, pero, pues, vas a quedar en línea para indicarle la ciudad y la oficina y, pues, le reitero las gracias por haber confiado en mí.
6: Ah, sí, está muy bien. Entonces ya ahorita nos ponemos de acuerdo para ver en dónde y cuándo nos podemos ver.
1: Gracias, claro, hijito, sí. Gracias. Bueno, en privadito, ah, ¿verdad que sí, mi Xochitl? Gracias, sí, mi rey. Ok, aguántanos poquito. Recuerden que hay un número a marcar, importante que lo anoten, consulten, salgan de duda. No podemos ni debemos permitir que nada ni nadie borre nuestra sonrisa, nuestra alegría, nuestra prosperidad, nos quite la paz, la tranquilidad o la salud, Xochitl, la economía, ¿no? El billete. Así todas estas es. Cosas a veces hay gente malita. Pero bueno, la consulta es gratis, 5 cartas del tarot y de esta manera van a tener una respuesta, Xochitl.
2: Claro que sí, Mayrita.
1: ¿Cuál es el número a marcar?
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1: Pues nos vamos a otra línea telefónica. Le quiero preguntar a Noemí Jiménez, que en realidad ella llama por su papá, el señor Jesús Jiménez. Él es del 2 de enero del 68. Si tú estás lista para la tirada de las cartas de tu papi, Noemí.
7: Sí, sí, claro, estoy lista.
2: Bueno, Noemí, vamos a ver qué es lo que dice de Jesús. Qué bueno que llamen los hijos preocupados por sus papás, que se preocupen por esas personas que claro, les han dedicado su vida a sacarlos adelante y a forjarlos como buenas personas. Bueno, Noemí, la primera carta. La primera carta es la reina de sotas, de bastos. Ve usted es una persona que la felicito, muy preocupada, muy empoderada de su hogar, de su familia. Usted es la que lleva las riendas prácticamente de la casa, a pesar de su corta edad. Veo acá que usted está muy preocupada por la salud de su papá. Su papá es el mago. Esto es con un hombre trabajador. Toda la vida su papá ha trabajado y se ha esforzado para sacarlos adelante. Este señor, veo acá que no se tomaba ni una botella de agua, porque decía, esto me sirven para mis hijos, para llevarlo a la casa. Es un hombre ejemplar, un hombre trabajador, un hombre echado para adelante. La carta 6, veo que su papá de un tiempo para acá no ha podido trabajar, lo veo, pues está grande, 50 y algo de años, pero no como para que esté en las condiciones que está, Noemí. La siguiente carta es la 5. La carta 5 veo acá que es un problema que su papá tuvo donde llevó un trabajo. Su papá trabaja con algo relacionado a obra, a madera, Noemí.
7: Sí, a eso se dedica.
2: Bueno, Noemí, pues lo que pasa acá, Noemí, con la carta número 5 es un problema que su papá tuvo. La reina de espadas, esto es una persona conflictiva. Veo que su papá fue a entregar un trabajo, porque la carta número 3 fue a entregar un trabajo y este trabajo no se lo pagaron. Hubo problemas con estas personas que su papá se involucró y esta señora le dijo una y lo amenazó a su papá. ¿Usted sí tuvo conocimiento de estas cosas, Noemí?
7: Sí, en su momento sí me comentó que tuvo bastantes problemas y que la situación pues pasó más y sí fue bastante fuerte el problema, pero no sabía que ese era el detonante del por qué la situación se estaba poniendo de esa manera ahorita con respecto a mi papá.
2: pues desafortunadamente esta mujer o esta familia, porque no es solamente ella, sino también en compañía de su esposo, el dinero su papá, aquí no veo que lo quiera pagar, aquí veo es pérdida de dinero. Y pues a el daño que le han hecho es para que su papá se deteriore su salud y pues que las enfermedades lo consuman. Noemí, ¿usted sí está dispuesta a traerme a su papá Jesús Jiménez acá a una consulta personal y privada conmigo?
7: Sí, claro, en cuanto usted me lo indique yo no tendría ningún problema.
2: Bueno, Noemí, vas a quedar en línea para indicarle la ciudad y la oficina a dónde la vamos a atender.
7: Ya que va, muchísimas gracias, se lo agradezco mucho.
1: Qué bueno, ¿verdad? Que esté llamando para su papi, Xochitl, porque está difícil. Pero bueno, nada es imposible. Xochitl, la curandera, con nosotros y con ustedes. Hay un número a marcar, 1, 2, 3, 4, 5 cartas del tarot para todo el que se comunique, y ustedes están escuchando cómo lo estamos haciendo. Así lo hace Xochitl, obviamente en privado. Pues no son 5. Recuerden que el tarot tiene 72.
2: Sí, son 72 cartas. Así que usted decide, define cómo quiere que se las interprete, porque igual yo a cada quien le paso la baraja para que las llene de energía, las magnetice y así poderle interpretar las cartas. Así que pues estamos al pendiente de recibir cada una de sus llamadas. Llame y agende una cita y encuentre esa felicidad que tanto ha deseado, que tanto ha buscado, que ha golpeado infinidad de puertas, pero que no le han podido ayudar de verdad.
1: Claro, bueno, pues ahí está el número a marcar, Xochitl, y nos vamos a otra línea telefónica.
2: Claro que sí, Mayrita.
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1: Bueno, toca preguntarle a nuestra amiga Marcela López, 18 de noviembre del 86, si ella está lista para tu tirada de cartas, mi queridísima Marcela. ¿Estás lista?
7: Sí, claro que sí.
1: Perfecto.
7: Sí.
2: Bueno, Marcela, vamos a ver qué nos dice este libro abierto, que son las cartas del tarot, su pasado, su presente y su futuro. Bueno, Marcela, la primera carta hace alusión a usted. Es una mujer que está en este momento pasando por una situación de salud. La veo debajo de un árbol, pero los quebrantos de salud es que usted comió algo que le cayó mal en su panza. Estos quebrantos de salud vienen asociados. Ay, no. Esta reina de oros, Marcela. Esta es una amiga suya, una compañera suya. Quiero que haga memoria en este momento, mija. Usted en algún momento, digamos, unos 2, 3 meses, usted recibió algo que no era para usted y lo consumió, o alguien le dio a compartir alguna comida.
7: De hecho, sí, ahorita que lo recuerdo, sí. Ahorita que yo lo recuerdo, en el trabajo, mi amiga me compartió de su comida. Entonces fue la única vez que yo comí algo que no era mío, que no lo llevaba yo preparado.
2: Órale. ¿Y usted por qué compartió la comida de ella? Cuéntenos, Marcela.
7: Porque ese día coincidimos en el comedor y ya compartimos la comida y ella me ofreció. Entonces sí me acuerdo que pasó eso. Y casi yo nunca comparto mi comida con nadie. Pues no como comida pues ajena tampoco.
2: Pues mira, mujer, esto que le está pasando a usted es por esa comida que compartió. Porque este daño se lo hicieron fue a su amiga. Ese día que usted compartió la comida, ella debió consumir toda la comida, pero veo acá que ella ni no comió ese día. Estaría enferma o indispuesta o no tendría deseos de comer, pero ese lonchi que usted comió, ese lonchi venía preparado, era para su amiga.
1: No tenía destino para ella entonces.
2: No era para ella. Veo que usted tiene quebrantos de salud, su panza le duele bastante.
7: Sí, de hecho, me arde mucho mi estómago y siento un fuerte dolor en el pecho.
2: Pues mija.
7: Lo extraño es que solo es por las noches.
2: Pues mija, esta carta 15, que es la oscuridad, es el mal en persona que está habitando dentro de su estómago, dentro de su panza. Pero el as de bastos es una carta que le favorece a usted junto con la rueda de la fortuna, donde usted se va, si se va a encontrar con esa persona que le hizo el daño, pues prácticamente a su amiga y a usted, porque no vaya a juzgar a su amiga no tenía nada que ver, desafortunadamente, pues ahí sí como se dice, pagaron justos por pecadores, usted que no tenía nada que ver fue quien recibió este daño, así que Marcela, ¿usted sí está dispuesta a venir acá a una consulta personal y privada conmigo?
7: Sí, la verdad, porque yo ya no puedo con todo esto que me está pasando.
2: Bueno, hija, pues entonces vas a quedar en línea para indicarle la ciudad y la oficina a donde la voy a atender, y quiero que en las noches, cuando se levante a vomitar, quiero que me traiga una parte de ese vómito. En un recipiente de vidrio, lo empaca, lo tapa muy bien y lo trae acá, que acá vamos a revisar si usted está botando parte de ese daño o el daño está enterito dentro de su panza. Así que, Marcela, muchas gracias por esa confianza depositada en mí.
7: Muchas gracias por ayudarme.
1: Lo importante es que sí se puede revertir, ¿verdad, Xochitl? Pero
2: sí.
1: Entonces quiere decir que una persona sí puede recibir el maleficio de alguien más.
2: Sí.
1: Tal claro. vez no al mismo grado, pero sí, de sí, todas claro. maneras le va a hacer efecto, ¿no?
2: Le va a hacer efecto, porque es lo mismo cuando una mujer está embarazada, era para esa mujer, pero si hicieron unas conjuraciones a nombre de esa persona y está el feto viviendo dentro de ella, o está durmiendo, compartiendo, hay intercambio de fluidos como en un hogar, un matrimonio,
1: sí.
2: la otra persona se ve afectada.
1: Bueno, pues por eso es importante que si ustedes se sienten raros, extraños, creen, sienten que algo no está bien, que se comuniquen. 5 cartas del tarot en vivo al aire con Xochitl, fuera del aire también, en caso de que lo quieran en privado. 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
2: Así es, Mayrita, así que una cosa pequeña se vuelve una cosa incalculable, impredecible, así que hay que actuar a tiempo, si todavía Dios nos da esa oportunidad, si usted, amigo que va en ese volante y me está escuchando, pues no dude en comunicarse conmigo.
1: ¿Cuál es el número, Xochitl, y vamos a otra línea?
2: Claro que sí, Mayrita.
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1: Y bueno, vamos a otra línea telefónica. Aquí tenemos a nuestro buen amigo Fernando Aguilar, 24 de febrero del 91, mi Fer. Fernandito, ¿cómo estás, hijo?
8: Hola, hola, muy bien, aquí llamando.
1: Te escucha Xochitl, hijito, porque no es consulta, Xochitl, es surprise.
2: Pero, Fernando, ¿qué pasó? Fernandito, ¿qué fue? ¿Por qué me estás llamando, mijo?
8: Hola, hola, soy Fer, pues aquí mire, maestra, para agradecerle muchas cosas que ha hecho por mí. Una de estas, pues, sacarme de la enfermedad que tenía yo tan rara y tan costosa, que me había salido con muchos médicos, y pues nada más vine con ustedes. La verdad es que todo fue diferente. Ahora vivo muy feliz, muy a gusto, me siento muy completo. Le agradezco muchísimo de corazón.
2: Pues gracias a usted, Fernando, por regalarme este testimonio.
1: Lo reconoce bien, Xochitl.
2: Sí, claro, es que llegó bien, bien mal. Pues él
1: ¿Qué tenía, Xochitl?
2: Él tenía un daño muy fuerte en todo su cuerpo. Él tenía, o le habían puesto un espíritu que lo atormentara y pues lo llevara a la enfermedad, a que su cuerpo cada día y su salud se fuera deteriorando rápidamente. Y pues él andaba de un lado para otro y le decían, sí, lo vamos a ayudar, o sí, mire, usted tiene esta enfermedad, tiene esta otra, enfermedades fuertes, porque a uno que le digan que tiene Guillain-Barré o tiene Parkinson, o tiene, son cosas fuertes, y más a la edad de él, pues él no hallaba y pues estaba perdiendo totalmente su movilidad, que estos son los síntomas de pronto un Guillain-Barré, pero no era eso, era algo totalmente diferente, era un daño, y ese daño de ese espíritu lo tenía amarrado, lo tenía envuelto, que no dejaba que él se movilizara, porque lo estaba perturbando tanto para que él no pudiera curarse, porque cuando se coloca un espíritu, se negocia con ese espíritu y se le dice, usted tiene que hacer tal daño, tal maldad a tal persona y usted va a encontrar la luz. Entonces, en el plano espiritual, ese ente se dedica a eso. Fernando, pues,
1: Yo creo que ya estás bien, ¿verdad, Iquito? Gracias a Dios y gracias a Xochitl, hijo.
8: Sí, la verdad es que yo encontré la sanación con la maestra Xochitl y pues les invito a todos que crean en ella, que tengan fe y pues la verdad ella nunca queda mal, ella siempre la estás bien y yo le estoy bien agradecido.
1: Ahí está, pues felicidades y bendiciones para ti, hijito. Bueno, así como nuestro buen amigo Fernando, pues hay solución para todo mundo, Xochitl. Simple y sencillamente comuníquense, hay un número.
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1: Como siempre, Xochitl, muchísimas gracias.
2: Gracias a usted, Mayrita.
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1: Les saluda Verónica Sandoval con la noticia de la hora. El Servicio de Bomberos y Rescate de Nebraska City atendió el incendio de un automóvil en la autopista 75 cerca de la calle P al sur de Nebraska City. Jairin, una joven de 13 años originaria de Perú, Nebraska, relató que ella y su madre fueron las primeras en llegar al lugar y llamar al 911. Comentó que había tres personas fuera del vehículo detenido intentando recuperar sus pertenencias. Los bomberos utilizaron mangueras de dos camiones para sofocar las llamas y remataron la operación con espuma. Se cree que los ocupantes son de Omaha. Para esta y más noticias, visite telemundonebraska.com.
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2: ¿Qué opa, mi gente? Yo soy Sebas el Parce con toda la información deportiva. Un video de redes sociales que se volvió viral captó el momento en que en un partido de fútbol 7 se ve interrumpiendo por una presencia de algo inusual. Sí, señores, es un toro que entra a la cancha y persigue a los jugadores. El curioso momento fue captado en una cancha de la Uvita en Alajuelita, en Costa Rica, donde un grupo de futbolistas disputaba un partido informal. En las imágenes que captaron las cámaras de vigilancia aparecía cómo los futbolistas corren para ponerse a salvo mientras el toro ingresa a la cancha y los persigue sin que ninguno quedara en riesgo de ser alcanzado. Así es que parece que se juntó allá las ferias de San Fermín también. Yo sí se va a hacer parce con toda la información deportiva. Para más deportes no duden en visitar Lobo 97.7 FM y por las redes sociales también ahí en Facebook. Les deseo un lindo día. Chao, chao.
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Buenos días, familia del Loro 97.7. Good morning por la mañana. 7 de la mañana con 13 minutitos. Happy Tuesday. Feliz martes. Arriba ese ánimo. Oye, ese día de hoy amaneciste con sueño, flojera o con ganas de mandar a toda la volada, toda la fregada. No, no lo hagas, todavía no lo hagas. Todavía no es quincena. Aguántate un poquito, ya menos quincena, ¿eh? Pues un nuevo día y bueno, pues una nueva oportunidad y sobre todo una oportunidad para demostrar que sí podemos con todo. Y bueno, pues aunque primero lo primero, un cafecito, un desayuno. Darle de comer a la tripa, ¿eh? Bueno, si es que sacó de las malas vibras y bueno, pues ponte de buenas, vamos a darle con ganas porque lo mejor de tu día todavía no ha pasado. Y bueno, pues el día de hoy, feliz martes, ya martes 8 de septiembre, saludándoles, acompañándoles un servidor DJ Mickey. El día de hoy también me acompaña en el estudio la diva de las mezclas, DJ Chelita. Y bueno, pues recordándoles que el día de hoy, martes, se ha llegado el día de hoy es la gran feria de trabajo. 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Así es que el día de hoy no te lo puedes perder. Hoy, gran feria de trabajo, por allá nos vemos en el Liberty First Arena, ahí donde se hacen los bailongos. Ahí, merengues, tienes que estar. Si tú o alguien de tu familia necesita chamba o quieres ir a ver qué es lo que hay, qué nuevas horizontes, el día de hoy es oportunidad. Kyle, hoy de 11 de la mañana a 3 de la tarde nos vemos en el Liberty First Arena. Y ahora pues vamos a dándole la bienvenida a todos y cada uno de ustedes. Bienvenidos, good morning por la mañana. Van a decir, se te durmió el gallo, ¿verdad? Pues la mera neta, sí, hablándolo por lo claro. Tenía que estar aquí a las 6:30 y se me cuatrapearon los cables. Llegué exactamente a las 6:50, pero no hay nada de rajones, ¿eh? Mañana sí llego temprano, se los juro. Mañana sí llego a la hora. Es que pues el fin de semana, pues ya ve, la huevera contagiosa, ¿verdad? Pero aquí estamos, ahora sí. Oye, vámonos rápidamente con más música. Vamos con una pausa comercial. Ya venimos con el topic del día. Así es que prepárate el cafecito, límpiate los ojos verdes y vamos a darle con todo a este martes ya 8 de septiembre. Bienvenidos al Morning Show. Saluditos, familia de Lobo 97.7. Vámonos con la música. Nos vamos con esto de Pancho Barraza.

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prohibidos. 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Tirando la neta como siempre y la que te prende sin pedir permiso. La diva. DJ Chelita. Ay, mamá. Hoy vienen chistositos, medio traviesos y bien bendecidos con el topic del día que está dando de qué hablar. Así que súbele. Abre la mente y relaja el cuerpo. Así es, tu flojito y cooperando, porque aquí hay buena música, risas garantizadas y vibras sabrosas para arrancar el día como se debe. 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
1: Se le acabó el 20 a la rocola, oye.
2: Good morning por la mañana, Chelita.
3: Ay, buenos días, buenos días. Ya andamos aquí.
1: Why are you extra zoomed in, Chelita?
3: Why am I? Oh, yeah. Sí, no entiendo por qué.
1: Dime que eres vanidoso sin decirme que eres vanidoso, Ira.
3: Me gusta que me vean de cerquita, por eso.
1: Claro, quieren no. que vea.
3: Muy buenos días para toda la raza. Esperando que se encuentren muy bien. Aquí andamos ya en este martesito, martes de ni te cases ni te embarques. Ya más que listos para comenzar después de un fin de semana largo. Esperando que ustedes se la hayan pasado muy bien. Espero que tú también te la hayas pasado bien, Miki.
1: Me la pasé roncando. Y por los dos lados, mija, ya sabes.
3: Diablo.
1: Acuérdate que yo no tengo filtro.
3: Lo sabemos. Pero espero que te la hayas pasado muy bien en compañía de tu familia. A ustedes también, saluditos para todos aquellos que salieron fuera a celebrar este fin de semana largo, que para mí es una ironía que es el día del trabajo, pero no se trabaja, ¿verdad? Bueno, no todos, ¿verdad? Hay muchos que también sí les tocó trabajar. Así que le mandamos un saludito a toda la raza chambeadora, a toda la raza que se levanta todos los días, que tiene aspiraciones, sueños y más que nada metas. Y como dice la canción, tenemos muchas metas y muchas bocas que callar. Así que saluditos para todos ustedes.
1: Exactly. Oye, Chelita, ayer fue el día del trabajo, como ya lo mencionaste. Y bueno, pues el día de hoy, ¿qué crees?
3: ¿Qué pasó?
1: Ironically, el día de hoy es la feria de trabajo del Lobo 97.7. Así es que vamos a ir a ver qué podemos conseguir, ¿no?
3: Quítenos
1: un trabajo donde no trabajemos tanto.
3: Ándale, tú muy bien. Ya después de que Tony me dijo que tenía 2 semanas aquí, pues tengo que ir a ver. Voy a ir a ver qué encuentro por allá. Así que ya lo sabe, la cita es el día de hoy en Liberty First Arena de las 11 de la mañana a 3 de la tarde. Recuerda que va a haber muchísimas compañías contratando, así que vístase para el éxito, prepárese, venga. Por eso a lo mejor está buscando una nueva oportunidad de trabajo, mejores beneficios, mejores horas, lo que usted guste, venga y cheque todas las compañías. Aparte de eso, venga y regístrese en la carpa de Lobo 97.7, porque recuerde que estamos regalando una televisión de 55 pulgadas, sí, ¿verdad? 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Así que venga y, por supuesto, aproveche esta oportunidad. Dice, ya van como 4 meses, Chelita. Te queremos, Chelita, te queremos. Tony.
1: Sí, pues, ¿verdad?
3: Vas a tener que aguantar otros 4 porque no sé si me vayan a querer contratar, ¿eh? Pero
1: todavía
3: bueno.
1: Todavía no aseguramos el siguiente trabajo, Chelita. Eso es lo que es.
3: Eso. Así que, bueno, ni modo, Tony. Ahora sí, la queso.
1: Te fregates. Bueno, Chelita, pues hablando de la feria de trabajo, y bueno, pues hay que preguntarle a la gente sobre su trabajo el día de hoy. ¿Qué te parece si hacemos un topic que tenga que ir basado hacia el trabajo? ¿Te caiga mal alguien de tu trabajo y por qué te cae mal los de Telemundo? Ah, no es cierto. No dije nada.
3: Me hackearon, Amar. Yo no fui. No, pero fíjate que sí pasa que donde te toca trabajar con gente que, ay, no sé, son creídos payasos, a lo mejor porque tienen otra posición diferente, se sienten, a veces es más la raza, como dicen por ahí, a veces sin pedradas, o sea, a veces el jefe, la jefa también.
1: Sí, gracias.
3: No, por eso dije, desde ahorita, claro, porque luego eres bien amarranavajas. Luego también, no sé, te toca trabajar con tu cuñada, tu cuñado, y se vienen las broncas. ¿Qué? Porque ya saludaste al compañero, le voy a decir a mi hermano. Le voy a decir a mi hermana. Aquellos que trabajan, las parejas que trabajan juntas, Miki.
1: Ajá.
3: Imagínate, tú te ves trabajando con tu pareja.
1: No, gracias. No. Coco madera. ¿Qué? Espérate. No, aléjate, Satanás. Cruz, que se vaya el diablo y que regrese Jesús.
3: O también tienes la gente que lleva años trabajando en un trabajo y dicen, ni modo. O sea, esto es a lo que me dedico, no hay otra cosa. Gente conformista.
1: Sí,
3: pero que también se queja de que dicen, nunca me dan una oportunidad, una mejor oportunidad, pero es que no la buscan.
1: ¿Por qué estás hablando de mí?
3: Bueno, a lo que vamos. No te creas. No, pero en realidad pasa de todo. Así que el día de hoy el topic general es, vamos a hablar acerca del trabajo. Platícanos, desahógate acerca de tu trabajo. Y si ya estás harto,

0: De ahorita dígales a los de trabajo, ey, se ponen las pilas o me pierden. Mira, mira, espérense, espérense. A ver, ea, ea, ea, solo, solo, parce.
1: Ya lo, señorito.
0: Ya llegó, mira, Sebas, el perreador. Ya lo, señorito.
1: Hoy pues ya, parce.
0: Es, mira, yo le he visto las notas que Sebas tenía que estar allá como hasta las 8. Pero él llegó aquí a las 7, te lo puedo apostar. Estaba allá afuera, nada más haciendo tiempo.
1: No, porque yo llegué más antes que él y no estaba.
0: Te puedo jurar que estaba parqueado del otro lado. Conozco a mi compa.
1: ¿A dónde?
0: Acá, ¿allá arriba?
1: A lo mejor sí, a lo mejor sí. A lo mejor ahí arriba sí se fue a parquear. Conociéndolo al parcerito, a lo mejor sí. Ahorita que entra, le vamos a preguntar a él que por qué le cae mal los de Telemundo también.
0: Sí, a lo mejor fue, exactamente, fue él el que mandó el swap el día de hoy.
1: Sí, pues, ¿verdad? Bueno, anyways, platícanos, cuéntanos, 402-938-9797, si quieres quemar a alguien de tu trabajo, esta es tu oportunidad, porque aquí no tenemos pelos en la lengua y nos gusta ver el cerro arder. Así es que márcanos a cabina 402-938-9797 o también puedes mandar tu
2: WhatsApp
0: al 402-594-3955. Como siempre, los invitamos a que nos manden un mensaje de texto o de audio. Díganos, platícanos. ¿A quién? ¿Qué te pasó en ese trabajo? A lo mejor te digo, ¿te toca trabajar con familiares? ¿Les gusta, no les gusta? Platíquenos, desahóguense con nosotros. Como dice Miki, si trabajan con alguien hay que quemarlo. ¿A ti alguna vez te tocó así un trabajo donde dices, tú sabes qué, no aguantaba la gente y me tuve que salir por eso?
1: Sí.
0: Yo mi trabajo anterior, antes.
1: ¿Y por qué en la mesa? ¿Por qué estás hablando de la mesa?
0: Dije antes que este, no.
1: Ok. Bueno, digo.
0: Luego a quemar a la gente. Y yo, pero bueno, déjame te platico de dos, tres.
1: No. Yo me acuerdo de algunas cuantas también de ahí. Que también me caían gordo ahí, pero bueno.
0: Ahorita hablaremos.
1: Y eso que yo no trabajé ahí.
0: Y no trabajaste ahí. Te paso.
1: Pero ahí me la vivía contigo.
0: Imagínate.
1: Vámonos a las líneas telefónicas a ver quién anda por acá.
0: Lobo, buenos días.
3: Buenos días.
0: Muy buenos días. ¿Con quién tenemos el gusto?
3: Con Teresa.
0: Teresa, buenos días. Cuéntenos, platíquenos acerca de...
1: Es Teresa María Verónica.
0: Ah, sí. No le quise llamar por todo su nombre completo. Pero cuéntenos, platíquenos. A ver, ¿en su trabajo hay alguien que no le gusta? ¿Alguien que no le cae?
3: Pues desafortunadamente, incluso pues tuve que dejar mi trabajo. Y es triste porque todos tenemos con una carga emocional, con carga de familia... Y no es justo que muchas personas lleven eso al trabajo, porque el trabajo es nuestra segunda casa o nuestra primer casa.
0: Claro.
3: Porque sin darnos cuenta, pasamos más tiempo allá que en casa, y es triste que no tengan una ética para tu compañero.
0: Uh-huh. Okay.
3: Es triste porque igual, pues como digo, todos tenemos una carga emocional, mental, como sea.
1: Sí.
3: Y todavía cargar con eso, pues mejor, al menos yo decidí, dije no, de aquí no soy, no más. Tenía 12 años ahí.
0: Wow. Wow. ¿Y qué fue lo que ocasionó que se saliera?
3: Ah, pues que al último la gente ya no quiere trabajar, no quiere, te pidieron tener responsabilidad. Si tú le dices, oye, yo no soy la dueña, pero pues soy la encargada del equipo. Ajá. Tienes que hacer esto. No, yo no. Hágalo usted es la jefa. No, discúlpame, no soy la jefa. Aquí somos trabajadoras. Y no tienes que actuar así. Vamos a darle. Mm. O sea, son cositas que al día se van acumulando y llega el día que... Pues no, yo no me queda ni levantar para ir al trabajo, honestamente. Y dije, no puede ser, no puede ser.
1: Entonces usted lo dejó porque le cargaron la mano encima.
3: Ah, no, sino la actitud de las personas.
1: La actitud, la pura actitud.
3: La actitud, porque era un trabajo que sí, te voy a decir que no muy buen pagado, pero igual al fin trabajo, ¿verdad?
1: Ajá.
3: Y no les parecía, y le digo, okay, pero tú aceptaste ese trabajo aún así con lo que te dijeron que te iban a darle.
1: Ajá.
3: Y no. Y, o sea, eran actitudes feas. Y no fue solamente una persona, fueron varias. Dije, santo Dios, dije, ahora sí llegó la que me va a hacer correr.
1: Híjole.
3: Y era mucho. Y yo llegué con el jefe, pues me senté con él, le dije la situación, él no hizo nada. Me lo dejó a mí como capitana, pero no era justo porque era su negocio.
0: Mm.
3: Y es lo que también los jefes se lavan las manos y total, su negocio está funcionando. por medio del team leader, pues.

0: Okay, y
1: Y
0: usted
1: es
0: era
1: donde
0: team
1: ya
0: leader,
1: ellos
0: pero
1: no
0: usted no
1: ven.
0: podía, usted no tenía el mando como para llamarle la atención, un warning, write-up
1: Sí,
0: o correr a esas personas.
1: sí lo hacía, pero era aparte de pleitos, porque ya lo tomaban personal. Lo tomaban personal a que sí, como usted es la capitana, usted es todo lo otro. No, no, no, no, no. Aquí vinimos a trabajar y se tiene que hacer esto. Aquí somos un equipo y estamos trabajando en equipo. Yo no estoy sentada. Yo no estaba esperando a que ellas terminaban para ir a checar. No, yo le entraba parejo. Y yo, o sea, así. Y me dio tristeza en la forma de que la gente no agradece que bendito Dios hay trabajo.
2: Claro.
1: Ellas quieren ganar 20, 30, 40, pero igual no lo merecen porque no lo están haciendo. No, o sea, no están trabajando en sí, nada más quieren ver y quieren ganar bien. Yo sé que la vida está difícil ahorita económicamente, está todo muy caro, pero no es la forma.
0: Y es
1: Ahora
0: ahí
1: sí, como
0: donde tenemos
1: dices,
0: que
1: en
0: echarle
1: el
0: más
1: pedir,
0: ganas.
1: sí, en el pedir está el dar.
0: Exactamente.
1: Y es triste porque fue lo que yo como que estuve de encargada de equipos, no, la gente no quiere trabajar, no quiere trabajar, nada más se enfocan en cuánto le van a pagar. Y no está bien tampoco eso.
0: Pues no,
1: Igual
0: pero al
1: también
0: igual
1: va
0: también si
1: para
0: usted
1: los
0: estaba
1: niños.
0: encargada, órale, next. Patitas, ¿para quién las
1: Sí,
0: quiere? Órale.
1: por eso después ya me puse y ya me senté con el jefe, el dueño, le dije esto está pasando, yo no te he traído ningún problema a tu escritorio durante tantos tiempos, pero honestamente yo ya paré hasta el hospital. Era tanto el estrés que me dolía mi cabeza. Empezaba en mi cuello, no, hombre, unos calambres horribles. O sea, era tanta la presión, la tensión que yo decía, un día más, a batallar con esta gente. No, dije no.
2: Sí, no, porque eso al final de cuentas le va a afectar.
0: Sí.
2: Y como
1: Sí,
2: dijo
1: me
2: usted, le
1: afectó.
2: afectó por ir a
1: Me
2: tener que ir al
1: afectó
2: hospital.
1: porque incluso yo llegaba a veces con mi esposo y a desquitarme y me dice, ¿ahora qué traes? Esto y esto pasó. O sea, eran días, días ya casi de que en las tardes yo llorar, porque miraba la situación, el jefe no hacía nada y las personas bien déspotas, así con la palabrota, porque pues, ¿quién se creen? O sea, yo sé que todos trabajamos duro y todo, ¿verdad? Pero no valoran. No valoran el que bendito Dios hay trabajo, fue lo que yo me quedó eso de experiencia y es triste,
0: ¿Y
1: es
0: ahorita ya
1: triste.
0: tienes trabajo?
1: Duré un tiempo sin trabajar y ahorita sí estoy trabajando ya, pero
0: Ah, qué bueno.
2: Si no, ya le íbamos a
1: algo
2: invitar a la
1: dije.
2: feria de trabajo.
0: Esa era mi next one.
1: He estado pensando, pero ya, o sea, hace 2 semanas incluso fue que salí ya a aplicar y ya enseguida la semana pasada me agarraron.
0: Ah, qué bueno.
2: Qué bueno.
0: Qué bueno, bendito
1: Sí,
0: Dios.
1: pero es triste, o sea, va para ambos, tanto trabajadores en general,
0: Sí.
1: tanto el dueño, el jefe, como, o sea, la escalerita que sigue en todo trabajo. El dueño, el que manda, el otro. Y no hay la que no es nada, pero se cree peor que la que.
2: Claro que sí.
0: ¿Por qué estás hablando de Chelita,
2: A mí
0: amiga?
2: no va, de mí no me va, no va a venir a hablar. No, qué
0: Bueno, Teresa,
2: bueno.
0: muchas gracias por estar aquí con nosotros. Gracias
1: Es
0: por platicarnos
1: triste,
0: el
1: pues.
0: chisme.
1: Ánimo para todos y que Dios con nosotros es lo único que nos queda.
0: Exactamente.
2: Exacto.
1: Salir el
2: Cuídense
1: día al
2: mucho.
1: día.
0: A echarle ganas.
1: Igualmente, feliz y bendecido día.
2: Igual para usted, cuídese
0: Igualmente.
2: mucho.
0: Gracias. Un abrazo.
1: Gracias.
0: Buen día. Ok, vámonos a la siguiente llamada, Chelita, de voladita.
2: Claro que sí. Lobo, buenos días.
3: Hola, buenos días.
2: Muy buenos días. ¿Con quién tenemos el gusto?
3: Con de Guatemala.
2: Ah,
0: Amigo de
2: cuéntenos,
0: Guatemala.
2: amigo Chapín. Cuéntenos a usted.
3: Antes de contarle, los quiero felicitarle, agradecer a Dios un día más de vida. Que Dios Padre nos bendiga por el día de hoy, a cada uno de nosotros, paisanos mexicanos, guatemaltecos y
2: Ahí.
3: a los otros países. Demos
2: Claro.
3: gracias a Dios por el día de hoy.
0: Amén, amén, amén,
2: Claro
0: amén.
2: que sí. A ver, cuéntenos.
3: A ver, lo voy a contar. Hay muchos ejes contables. Ustedes están hablando ahorita de cómo trabajar, ¿verdad?
2: Sí, acerca del trabajo, cuéntenos algo que
3: Hacer
2: le
3: el
2: haya
3: trabajo.
2: pasado.
3: Ok. Yo ya voy trabajando a 15 años de hacer casas nuevas de framing.
2: Okay.
3: He encontrado patrones malos y compañeros malos. Hay compañeros que solo porque le dieron el poder de ser encargado del grupo y a veces nos maltratan. a veces no nos dan de comer, esos son malos. Uh-huh. Como dijo la muchacha que habló ahorita, la solemita no es la solemita, ¿verdad? No es.
0: No.
3: He trabajado en otras compañías, en varias compañías, y siempre he encontrado paisanos, Guatemala, mexicano, de Honduras, Salvador, a veces solo porque ya son encargados del grupo y nos maltratan, y eso no se debe hacer. En el trabajo es hablar con calma y explicar qué es lo que se va a hacer. Es como ustedes están ahorita en la oficina, en la radio, que Dios Padre los bendiga, comunicar cómo vamos a hacer. No se trata de enojar. Yo he trabajado en la limpieza. Había una mujer de Salvador, supuestamente que es la encargada, que me decía a mí: "Hey, guatemalita, mueve más rápido, porque este trabajo es para hoy". Y le dije yo: "¿Y si lo estoy haciendo, pero qué quieres que haga? El tiempo avanza. No puedo avanzar más. Ajá. Es todo lo que doy". Pero sí, hay personas malas. ¿Para qué lo voy a decir? Él lo digo la verdad.
2: En eso sí tiene razón. Y a veces es lo que venimos contando. A veces es nuestra propia gente la que nosotros mismos nos echamos tierra en vez de trabajar juntos. Y tiene mucha razón. A veces también hay gente que solamente porque se le da el poder, se le da un ascenso, a veces se les olvida. No digo que no tienen que ejercer su nueva responsabilidad, porque pues por eso te la están dando, ¿sí me entiendes? O sea, tampoco no puedes llegar y decir: "Ay, no les voy a decir nada porque si no van a decir que se me olvidó quién soy". No. O sea, una cosa es de que obviamente tienes que ejercer el poder que te dieron, pero también hay maneras de hacer las cosas. Claro. Y sin tener que echarle tierra a los demás.
0: Claro.
2: ¿Por qué no trabajar en equipo y no en vez de hacerte enemigos?
0: Uh-huh. Exactamente. Muy bien.
2: No, amigo de Guatemala, pues échale muchas ganas. Esperamos que ya su situación en este momento sea mucho mejor. Que ya no esté lidiando con aquellas personas que trabajan ahí, como dicen, en el marcado, en la construcción, en el framing. Y pues saluditos para todos, para usted y todos sus compañeros.
0: Ahí está el saludito, Chelita. Nos tenemos que ir rápidamente en una breve pausa comercial, porque si no nos van a regañar también aquí a nosotros, y después los corridos vamos a hacer
2: otros. Vamos a hacer nosotros.
0: Así
2: okay.
0: Es que vamos a la pausa, regresamos 7 de la mañana con 48 minutos, número en cabina 402-938-9797, 402-938-9797. Recordándole rápidamente que cuando nos marquen no le suban a su radio mientras están en la línea con nosotros hablando, porque se escucha el eco y después se escucha.
2: Me espanto cuando me escucho
0: exactamente,
2: yo.
0: Exactamente, yo también me espanto, digo, ¿Qué es eso? ¿Qué voz tan enamorada tenemos aquí en la radio? Ah, no, es que qué romántica voz. Al revés volteado. Lo que es. Oh, I like your sweatshirt.
2: Ya empecé. Yo esperé septiembre primero y estoy lista para el otoño.
0: Lista. Bueno, vámonos rápidamente. 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Yes. Ya. Vamos a la pausa.
2: Vámonos, regresamos. Ya regresamos.
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2: Así es.

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1: Le saluda Verónica Sandoval con la noticia de la hora. El Distrito Escolar de West Side implementó nuevas restricciones al uso de tabletas en los salones de clase. Las medidas prohíben el uso de iPads durante el recreo y el tiempo libre. Además, se restringe el acceso a YouTube únicamente para fines educativos y se bloquean por completo los videos cortos de YouTube. Estos cambios responden a las exigencias del grupo de padres Pencils Before Pixels. La organización busca mitigar el acceso de tiempo frente a las pantallas y planea reunirse la próxima semana con senadores estatales. Su objetivo es impulsar una ley estatal en Nebraska que regule y ponga límites estrictos al uso diario de dispositivos digitales en todas las escuelas. 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
2: ¿Qué va, mi gente? Yo soy Sebas El Parce y estos son los deportes. El Manchester United anunció que la mediocampista Rebeca Bernal firmó un contrato con el club inglés hasta junio del 2029, lo que la convierte en la primera mexicana que juega en la Women's Soccer League, en la WSL. Bernal, de 29 años, capitana de la selección mexicana, ha marcado 9 goles en 79 participaciones con el Tri, incluso el tanto de la victoria de la final de los Juegos Panamericanos 2023. Así es, yo soy Sebas El Parce con toda la información deportiva. 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Estén sintonizados. Yo los dejo. Que tengan un excelente día. Chao, chao.
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0: Vamos, ya estamos de regreso aquí en la número 1, número 97.7. Se le acabó el minuto al parce, se le acabó el minuto. Ahí andaba el parcerito, saluditos, saluditos. Que desde temprano anda aquí correteando a la Maruchan. Este vato, sí, la mera neta, no duerme. Siempre lo hemos dicho.
1: Siento que sí, mira, si yo tuviera algo del parce y el parce algo mío, teníamos un balance perfecto. Él llega aquí una hora antes y yo una después, una hora, imagínate. Pero
0: mira,
1: bueno, algún día.
0: Agradece. Se así vale como soñar. Dice, ¿quién fue la que dijo? ¿Quién fue la que dijo?
1: Esmeralda.
0: Agradece que tienes un jefe como yo que no dice nada cuando llegas tarde. ¿Ok? Y no es de que llegues tarde, es que llegas tarde. Llegas como tarde con el cafecito, por eso.
1: La que puede y la que no.
0: Humíllanos,
1: y la que no, que apliquen otro lado, porque aquí sí me
0: la
1: deja
0: que no,
1: llata.
0: Que apliquen aquí Radio Lobo. No, hombre, que te escuche Cristi, vas a ver.
1: Saludos, Cris. Pero bueno.
0: Bueno, platícanos, cuéntanos ¿tienes alguna anécdota de tu trabajo? A ver, espérame, sí. Ahí, contéstale. A ver, dale tú, Chelita, el repaso, sí. Déjame, le contesto aquí a la chica nueva.
1: No te preocupes, pero bueno, estamos hablando el día de hoy acerca del trabajo. Estamos hablando de las anécdotas que te han pasado. A lo mejor te ha tocado trabajar con un familiar y ha salido mal. Fíjate que yo conozco a una persona que siempre dice, yo odio trabajar con mi familia, así que cuando se abre una posición nunca les digo que están buscando trabajo porque no quiero que trabajen conmigo. Y a lo mejor ustedes son de esas personas. A lo mejor también te toca trabajar, como lo hemos estado escuchando, con personas que toman una nueva posición. Ahora ya a lo mejor son líderes, managers, y ahora antes eran buenas compañeras, compañeros, y ahora ya ni se hablan. ¿Por qué? Porque a uno se le subió. Así llega a pasar. Hay muchas anécdotas acerca del trabajo, y el día de hoy estamos hablando del trabajo. ¿Por qué, Miki? ¿Qué tenemos el día de hoy?
0: El día de hoy tenemos la feria de trabajo con nuestros amigos de Telemundo Nebraska, aunque no hacen nada, ¿verdad? Pero pues digo, no es por raspar muebles. Tenemos la feria de trabajo, no se crean, los amigos de Telemundo después van a decir, me van a quemar ahí en la tele, y eso va a ser
1: no
0: peor.
1: Hacemos.
0: Eso va a ser peor. No es cierto, pura cura. Pero bueno, el día de hoy, gran feria de trabajo, nos vemos de 11 a 3 de la tarde en Liberty First Arena. Recuerda que te puedes registrar para una televisión de 55 pulgadas. Pásale a saludar, pásate a ver si ya encontraste nueva chamba. Recuerda que ahí hay desde construcción, desde jardinería, las escuelas, los diferentes ramas de lo que viene siendo con el militar. Uh-huh. Luego viene siendo el Army, los Marines, luego tenemos de diferentes lugares, así es que si usted anda en busca de un nuevo trabajo o anda tratando de mejorarse o cambiar la chamba porque la mera neta ya le cayó gordo el vecino, uh-huh, whatever, el compañero de trabajo, pues cáigale el día de hoy. Aproveche, gran feria de trabajo de 11 a 3 de la tarde. Acompáñenos, ya que todo esto va a ser en español. Ahí mismo van a estar contratando, así es que llévese por ahí su papeleo, su seguro social, llévese su credencial, llévese copias de todo esto si puede también. Y bueno, pues si les da hambre también, mis amigos de los famosos food trucks van a estar ahí también afuera, Chelita, van a estar ahí vendiendo los ricos, famosos, deliciosos tacos de birria que están a su mecha, pulgoso, para chuparse los dedos. Yo me voy a esperar a almorzar a llegar allá.
1: Ahora sí me convenciste. Ya, mira, fíjate, no pensaba ir a la feria de trabajo porque no estaba buscando trabajo. Bueno, eso digo yo. Pero ahora que estás hablando que nuestros amigos de famosos food truck van a estar ahí, como dices tú, yo también me voy a esperar a la hora del almuerzo y vamos a comer allá con la gente. Así que como dice Miki, el día de hoy prepárese, tráigase sus documentos, véngase preparado. Es más, si tiene su currículum, tráigalo listo, porque recuerde que va a haber...
0: Yo siempre lo traigo.
1: ¿Dónde está?
0: Ahí está la mochila.
1: Ah, muy bien, sí. Hombre preparado, ¿cómo? Vale por dos, porque ahorita ya andan valiendo. No, pero sí.
0: ¿Por qué
1: sí
0: estás hablando de...
1: Es que tengo que amarrar navajas, aunque no sea un topic de eso.
0: Te digo.
1: No te creas. No, pero eso es bueno, fíjate, venir preparado, porque nunca sabes cuándo lo vas a necesitar. Así que ya lo sabes, si usted tiene su currículum, tráigalo, si no, lo que no se preocupe, lo que cuenta, mire, traiga sus papeles, vístase para el éxito y venga con toda la actitud, porque a lo mejor puede salir con trabajo nuevo. Así que los esperamos allá en Liberty First Arena el día de hoy de 11 a 3. Vámonos con las llamaditas. Lobo, buenos días.
0: Y es el Cuauhtémoc Coronchis.
1: Buenos días, señor Alberto.
2: Uh-huh.
1: Ay, ¿cómo está? Buenos días.
2: Buenos días, bien, ¿no? Pues aquí escuchándote, mira, que de veras me impresiona de veras tu forma de expresarte, que lo que deberíamos hacer en el trabajo nosotros era ver los atributos de cada persona, de cada compañero de trabajo, porque en lugar de echarle tierra y aplastarlos, vamos a felicitarlos, ¿verdad? Y te felicito a ti porque yo recuerdo cuando empezaste a salir a la luz, tenías un poquito así como un freno en la lengua. Y ahora, no hombre, válgame Dios.
1: Y ahora quítale el micrófono porque no tiene, dice.
2: Que Dios me guarde, que yo se haga enojar porque no sé qué vaya a pasar. No, pero sí.
0: Chicos, aprovechen el tiempo que tiene DJ Chelita al aire ahorita porque ya es último día.
1: Es último día.
0: Por favor, si tienen algo que decirle a Chelita ahorita, aprovechen, márquenle, despídanse de ella porque a partir de las... de las 3 de la tarde
1: encuentra nuevo trabajo.
0: Las 9 van a tener que buscar nuevo trabajo.
1: Señor Alberto, ve lo que dice, qué buenas palabras. Dice, a veces no aprovechan lo que uno trae a la mesa.
2: Dicen que el peor enemigo de un mexicano es otro mexicano.
0: Pues sí, lo estoy viendo, está mero enfrente de mí, mira.
2: Y es verdad.
1: Ya ve lo que le digo. No. Muchas gracias, señor Alberto. Lo venimos conociendo por años y usted también nos ha apoyado por mucho tiempo, así que de verdad le agradecemos todo el apoyo que nos ha dado por años.
2: Y gracias a Miki porque pues él fue el que me bautizó cuando yo lo conocí hace, y por cierto todavía me debe unos boletos para el baile.
0: No, espérame tantito, no esté de amarranavajas porque acuérdese que yo ese día que vino Zacarías Ferreira, yo le dije que yo le quería regalar su boleto, pero ni siquiera se reportó para decirme que se iba a ir.
2: Se te adelantaron, me los regalaron.
1: Otra oportunidad.
0: A ver, ¿quién se lo regaló? Si fue en otro lado, dígame para que también usted se despida de su público.
1: ¿Ve lo que le digo?
0: No es cierto. Ya sabe que aquí es pura cura.
2: Vas a hacer que mi divorcio, pues no.
0: ¿Cómo?
2: Nada más que no me pude acercar a ti porque tú estabas ahí en la periquera y yo estaba acá hasta abajo.
0: Yo a eso yo no le hago, no es cierto. Yo a esa cosa no le hago.
1: Ya te están descubriendo.
2: No, otra persona que se salió allá al área de descanso.
1: O sea, están platicando.
0: Yo pensé que pues como estaba el parce ahí y luego pues de Colombia, imagínate.
1: ¿A dónde va?
0: Ya, iba a decir, no, pero ese poeta que yo, la mera neta, esa yo no le entro. Pero bueno,
1: no.
0: Poeta, muchachos.
2: No le sacaría.
1: No, pero de verdad, muchas gracias por estar aquí con nosotros y como siempre, darnos su opinión. Pero todavía falta su opinión acerca del topic del día de hoy.
2: Mira, fíjate que el trabajo es una bendición. Y a veces empezamos muy bajo y creemos que no nos merecemos eso. Pero el chiste es meter el pie en la puerta. Una vez estando adentro, uno mismo debe de escalar de acuerdo a su forma de trabajo, a su forma de desempeñarse en el trabajo, porque nada es gratis, todo lo tiene uno que conseguir. He tenido muchos trabajos, pero uno lo tuve que dejar porque precisamente estaban tres muchachos que estaban a mi supervisión, no a mi mando, a mi supervisión. Todos ellos me echaron tierra y la cosa se puso muy fea. Entonces yo los dejé y tuvieron que ir de ellos porque pues no hablaban inglés y no podían entenderse con la patrona. Entonces yo me salí y ellos se quedaron a trabajar, no aguantaron más que 15 días. Entonces, por eso no es bueno buscar la discordia en el trabajo. Bendito sea Dios, a mí nunca me ha faltado el trabajo, y ahorita pues tengo 26 años con esta compañía, y
1: wow,
2: ustedes ya la conocen. Y sí, incluso ese día que ustedes fueron ahí, les dijo el gerente, que les dijo, no, pues hay él. Uh-huh. Ay, lo que él diga, eso es lo que se va a hacer.
1: Sí. Claro.
2: No porque me siento yo importante, porque importante no soy. Yo soy servidor y estoy para servir a la gente en mi trabajo, en mi vida, en mi casa, en donde quiera que yo vaya. Siempre me presento yo. Mi carta de presentación es el servicio. Claro. Servir a los demás, ayudar a los demás y nunca, nunca, nunca sentirse uno más que nadie. Porque yo soy el último en la fila. Así que muchachos, muchachas, vayan a esta feria de trabajo. Yo pienso que si necesitan una oportunidad, ahí está.
3: Y acuérdense que si van a empezar limpiando baños, pueden llegar a sentarse en la silla del gerente.
1: Exactamente.
0: Muy bien.
1: ¿Ya mejor ves, dicho así, no.
0: Ponte a limpiar las tazas de una
1: ahorita
0: vez.
1: Ahorita voy a ir. Pero de verdad.
0: Ya es tu último día.
1: Ya, en el último día voy a ascender. Pero no, muchísimas gracias, señor Alberto. Qué palabras, como siempre, es un honor tenerlo aquí en por teléfono y que nos pueda brindar su opinión. Cuídese mucho, ¿qué?
3: Hasta luego, gracias.
0: Hasta luego. Listo.
1: Ándale, pues.
0: Ahora se la ponemos, con gusto. Bye. Saluditos, bye. Vámonos a la siguiente llamada, Chelita.
1: Lobo, buenos días.
4: Graciela, muy buenos días.
1: Muy buenos días, Salvador, ¿cómo estamos?
4: Bendito mi Dios Padre, amanecimos con la vida. Y ahora sí, como dijo Roberto, amaneció nubladito.
1: Y sí, el día de hoy, se siente un poco sofocado allá afuera, me imagino, ahorita con el calor, pero hay sombra, ¿qué es lo que cuenta?
4: Exactamente.
0: Y es que los bombones nos derretimos con el sol y luego.
1: Sí.
4: Exacto. Y se maduran los mangos.
1: A ver, cuéntenos, Salvador, acerca de una anécdota de su trabajo. ¿Qué le ha pasado?
4: Pues mira, yo tengo las dos versiones, la primera y la segunda. Ahora sí que volvemos a donde mismo, en mi ignorancia.
1: A ver.
4: Mira, como por ejemplo, o sea que te voy a platicar primero la primera. Okay. Ajá. La primera, yo andaba trabajando por ahí con unos muchachos de por allá de mi tierra, que no quiero decir su nombre porque se van a enojar, pero no se deben de enojar cuando se habla con la verdad.
1: Pues sí, además trabajaba, dijo usted, y una vez díganos quién.
0: Pero no va a decir que era de Zacarriaga, Michoacán, ¿verdad? No va a decir
4: de allá. De allá de mi Tangamandapio, yo digo que ella se llama Paz Gómez.
1: Okay.
4: Bueno, ahí te va, cuando llegábamos a trabajar, que ya nos mandaban el patrón, ya llegábamos en la troca, quería llegar el vato y tal, se quería aventar 15 minutos de carro.
1: No más 15.
4: No más.
1: Ajá.
4: Okay, cuando él se abrió solo y empezó a abrirse sus caminos, bendito Dios que le ha ido muy bien al batito, ¿me estás escuchando, Vale? Bueno, no hombre. Llegábamos porque me tocó hacer dos que tres trabajos con él,
1: Okay.
4: No, hombre, llegaba, come on, guys. Sobándose las matas, vamos, guys.
1: Y no más.
4: No, si somos peligrosos, el dinero, No. Dijo mi señora suegra en paz goce, dijo que el que nunca tiene llega a tener. Y del otro lado, fin. Okay, y del otro lado, fíjate que la pura verdad, yo pienso que lo que sea de cada quien, es muy bonito hacer grupo, o sea, llevarse uno bien con la persona que anda uno trabajando, tener la comunicación como en el matrimonio. Entonces resulta de que si por ejemplo nosotros andamos cuatro, ¿verdad? En mi grupo que ahorita andamos, no soy jefe, porque el jefe es el señor está en los cielos.
0: Y en las películas también.
4: Exactamente. Bueno, entonces, si por ejemplo nosotros cuatro llegamos y a mí me gusta hacer buenos grupos, la gente que me conoce y ya hemos trabajado juntos, la verdad a mí me ha tocado buena suerte que hemos hecho buenos grupos. O sea, yo como les digo, miren muchachos, vamos a dejar.

0: nos cae ahorita y ya en la tarde no la papiamos. ¿Cómo la ven? Y ya vamos a jalar la parejito. Ustedes miran que a mí se me atora tantito la burra, ayúdenme a jalarle. Hey. Y por igualmente del otro lado. O sea, todo es cuestión de hacer buenos grupos, pues, ¿me entiendes? Porque si vamos a andar enojados, aventándonos habladas, gritándonos, no, las cosas no salen bien así.
1: Ya ves, Chelita, aprende, por favor.
0: No, así
2: me
0: las
2: quieren
0: cosas
2: terapiar,
0: no,
2: pero ya no voy a cambiar.
0: De veras, miren, yo la pura verdad, yo entre más conozco a mis paisanos, ahora sí que como dijo aquel camarada, ¿verdad? Que el peor enemigo es de un mexicano es otro. ¿Ah? Pero en realidad yo pienso que si hacemos buenos grupos, o sea, si nos tratamos de llevar bien, tener comunicación, mira, ¿sabes qué? Pues esto así. Eso. No, ya saben que soy chismoso.
1: No. Okay.
0: Entonces, o sea, si nos tenemos la comunicación y nos abrimos confianza, pues órale, pues somos gente, ¿no? Vamos a entenderlo. Hasta vete al carro a echar un coyotito.
2: ¿Por qué no puede ser tú así?
1: Ah, tú llegas tarde todavía y quieres ir a echarte un coyotito.
2: Oye, pero tú no sabes qué día pasé el día de ayer.
1: Eso fue ayer. Ah, ya
2: ok,
1: estamos,
2: las presente. Consecuencias. Exactamente, vive el presente. Déjame ser feliz. Déjame ser feliz.
1: Hoy pues.
0: Nomás date una idea, Micaelo. Entramos a las 7:03 que no bajamos la herramienta.
1: Hijo. No, pero ya están igual como Chelita.
0: ¿Cómo la ves?
2: No. Pero son felices, míralos. Y están ganando, que es lo mejor.
0: Espérate, deja que se baje la herramienta y no se para.
1: Ah, ya ves. El problema es de que aquí llegan y no hacen nada.
2: Ay, se dice, no hacemos, ¿eh? Porque no creas que tú llegas de, ay, no, o sea, mira, fíjate que,
1: luego entro al aire, acomodo el TikTok. Aprendí al parce, temprano.
2: Tú estás como Salvador, llegaste aquí a las 7 y a las 7:30 vas a bajar la mochila del carro.
1: A las 6:50, por favor. Get it right, ¿ok? 6:50.
2: Apenas va a ir Mickey ahorita. Ay, la mochila, ¿dónde quedó?
0: Nomás den una idea, anda crudo diciendo aventando un square.
1: Pero yo soy responsable, yo soy borracho responsable. Así esté pedo crudo, llego al trabajo.
2: Eso siempre lo he dicho, eso sí.
1: Eso somos responsables.
2: Eso sí, desde los tiempos que nos conocemos, que estábamos hablando la semana pasada de Guacamaya, salíamos a las 2:03 de la mañana y trabajábamos a las 6:00. Bueno, tú entrabas temprano. Seremos parranderos, pero responsables.
1: Exactamente.
0: Oye, oigan, permítanme tantito. A ver, díganme, ¿estuve mal en la observación que les di o estuve bien o estuve mal?
2: Ahora era observación de para nosotros ahora. Pensé que estaba observando ahí los de su trabajo, que dijo que no.
0: También. Ya sabes que conmigo la guadaña corta parejito.
2: Ah, ok. No, está bien. Buena observación. Pensé que no, nadie lo notaba, pero bueno, todo bien.
0: O sea que cierto, ¿no? Es mejor la comunicación.
2: Sí, claro. Yo siempre le comunico a Mickey, voy 20 minutos tarde, ahorita
1: no
2: llego,
1: es cierto,
2: pero te avisé.
1: Ni eso.
2: Te avisé.
1: No. Bueno, sí es cierto, pero nada más que es en clave. ¿Sabes la manera que me avisa Chelita que va a llegar tarde?
2: A ver, ¿cuál?
1: ¿McDonald's?
2: ¿Un café?
1: Dime que vas a llegar tarde sin decirme que vas a llegar tarde. ¿Un café? Son las 6. No, son las 7:14, 15 minutos.
2: Ya llego. Pero lo bueno que está aquí en la cafetería luego.
1: Está aquí a la vuelta de la esquina, lo bueno. Pero Chavita.
0: Pero es cierto, si voy a lidiar 8 horas con esta gente, ¿por qué mejor así como dijo la mosca? Si voy a vivir 8 horas, ¿por qué no vivirlas a gusto?
1: Pues sí, eso sí, eso que ni qué.
0: Es que la verdad, ¿para qué estar con la carota? Ay, no.
1: Eso
2: ya ves, empieza a cambiar, Miki, ya, por favor.
0: Voy cerrando la puerta.
1: Va a cambiar, pero de personal, es lo que voy a hacer, vas a ver, ¿eh?
2: Ay, no, hoy no, en el día de la feria de trabajo, no, por favor. Pero bueno.
1: Listo, Chavita, cuídate. Ahora sí, vete a trabajar. Hoy nomás, hasta la huevela, hasta acá llega.
2: Es lo que te digo, Salvador, cuídate mucho.
0: ¿Qué horas son de jalar? Dijo aquel vato.
1: Ay, órale, a darle con todo. Ahí estamos, Chavita, vámonos a la siguiente llamada. Lobo, buenos días.
3: Buenos días, Miki.
1: ¡Don Robert!
3: Buenos días, Chelita.
2: Muy buenos días,
1: ya me platicaron, ya me contaron que ya lo conocieron en persona, don Robert.
3: Así es, tuve la dicha de conocer a Chelita en persona y me dio mucho gusto, de veras, estar un ratito ahí con ella.
1: ¿Se echó un bailongo ahí?
3: Saludando. ¿Perdón?
1: ¿Se echó un bailongo ahí con la Chelita?
3: Fíjate que no tuve la oportunidad, o sea,

0: temprano, salí temprano porque andaba yo con mi hija que vive en Omaha. Y su esposo llegó temprano, o sea, la lleva y la trae. Entonces, la fue a buscar temprano, entonces yo tenía que salirme temprano para esperarlo, pues. Porque él trabajó ese día.
1: Okay.
2: Sí, pero entonces, no, también no. Para mí fue un gustazo conocerlo, don Robert. Muchísimas gracias por haber estado ahí con nosotros un ratito. Me hubiera gustado conversar un poquito más, pero usted sabe que el trabajo, bueno, viene primero. Pero no, de verdad, muchísimas gracias por haber compartido unos minutos conmigo, de verdad, un gustazo.
0: Igualmente, Chelita, ya sabes.
2: Pero cuéntenos, platíquenos acerca del trabajo, alguna anécdota que le haya pasado ahí en el trabajo.
0: Pues mira, como dijo Salvador, tengo dos. entré a una fábrica de stamping.
2: Okay.
0: Y cuando llegué con el jefe, bueno, la dicha de trabajar en una empresa donde el patrón, o sea, el dueño, está al frente del negocio, pues es mucha, ¿no? Es mucha la ventaja porque valoran más, o sea, siempre el empleado, cuando es un jefe que es un empleado, siempre como que hay cierta competencia, como que hay cierta recelo, ¿no?
2: Sí.
0: No sé qué sienten, o sea, y si sienten que le llevas ventaja en ciertos aspectos, o sea, más grilla te echan, ¿no?
2: Entonces, claro.
0: Me dijo el dueño, me dijo, oye, dice, pero ahorita lo único que tenemos es para la limpieza. Y le digo, no, o sea, yo en lo que sea yo trabajo, pues, o sea, yo no tengo inconveniente en empezar en la limpieza. Nada más lo que te digo una cosa, que yo sí quiero ser operador, o sea, porque pues eso es lo que quiero, ¿no?
2: Claro.
0: Quiero ser operador. Y sí estuve trabajando como 6 meses, ni 6 meses, creo que como 4 meses estuve trabajando en la limpieza. Y ya me llamó el manager y me dice, oye, dice, ¿quieres ser operador? Le digo, no, pues sí, de que quiero, pues sí, eso es lo que, por eso
2: apliqué. O sea,
0: para ser operador. Y bueno, entonces me la dieron de operador y empecé. Y fíjate que al poco tiempo de que empecé, había un tipo que era muy como muy exigente, como muy chocante, como que sentía la ¿cómo se llama? La última Coca-Cola en el desierto, ¿no? Pero era güero. Y es que él tenía la responsabilidad de las computadoras y era un buen mecánico. Entonces, a lo mejor eso es lo que lo hacía ser como era, ¿no? O sea, de que tenía responsabilidad y sabía que él sabía. Entonces, todos decían que era muy chocante y que sangrón y todo. Y un día Gary se acerca y me dice, oye, Roberto, ven para acá. Quiero que me ayudes a armar esta máquina. Dice, es que es una máquina nueva que vamos a armar. Entonces, quiero que la eches a andar, o sea, que tú la trabajes para que me digas. Y lo bonito de haber trabajado con él ahí es de que no solamente me dio la oportunidad de darle mis puntos de vista, ¿no? Sino que decía que esa máquina la habíamos armado él y yo.
2: Ah, okay.
0: Y pues yo lo único que le dije, ¿sabes qué? Mira, corta así. Era muy sencilla la máquina, nada más cortaba piezas. O sea, le metíamos unas barras y cortaba piezas. Y yo lo único que le dije, ¿sabes qué? Necesitamos sensores aquí, sensores acá. Necesito esto y esto y esto. Y sí, o sea, las mejoras que yo le indiqué, él las hizo y él decía que las habíamos hecho.
2: Sí, más que nada el trabajo en equipo.
0: Ajá. Entonces, pues yo ahí vi que no era lo que decían, ¿no? Bueno, al menos conmigo se portó muy bien.
2: Muy bien.
0: Y mira, aquí en mi trabajo, cuando yo entré, entramos tres a trabajar aquí. Se metía mucho ganado en esa época. Nos tocaba marcar, aretar y inyectar a casi 25,000 animales.
2: Wow.
0: Entonces éramos tres y el manager 4, pero el manager cuando andaba trabajando, el hombre andaba pero bien enojado, o sea, él le gustaba andar arriba de su camioneta, porque cuando estaba trabajando el hombre estaba enojado y repartía parejo, ¿no? Entonces ya cuando me llenó la bolsita de piedritas, pues agarré y le dije, ¿sabes qué? O sea, estás equivocado, o sea, yo soy trabajador igual que tú, o sea, tú eres un empleado, tú aquí no eres el dueño ni eres el jefe, o sea, tú eres un encargado, o sea, y

0: no estoy de acuerdo en que me andes gritando y que andes quedando bien delante, porque es lo que hacía, o sea, cuando había gente, él gritaba y hacía como que, pero lo que traía es que andaba enojado, entonces agarré, y en ese momento llegó el manager superior, y yo reporté, le dije, ¿sabes qué? Este tipo le gusta gritar, pero lo que pasa es que lo que le gusta es estar de flojo en la camioneta, él no quiere trabajar. Si a ti no te parece cómo trabajo, dímelo ahorita y ahorita me voy, o sea, pero yo quiero que me lo digas tú, porque tú fuiste el que me contrataste. Dice, no, Roberto, yo estoy muy contento con tu trabajo, o sea, yo sé que tú te empeñas y haces bien tu trabajo y a mí me gusta. Le digo, bueno, pues entonces dile a este tipo, sí, que se componga, o sea, porque lo voy a
1: demandar. Contraten a otro.
2: O soy yo, es él.
0: Lo voy a demandar, te digo, si sigue en este plan, lo voy a demandar, dile que lo voy a meter al bote, al carro. Y sí, o sea, ahora 16 años después, o sea, ya somos, no vamos a decir que somos amigos, pero ya.
1: Camaradas, dice.
0: Le ha bajado.
1: Sí.
0: El otro día, okay. Un amigo me dice, oye, acá hay trabajo para ti. Y le digo, puta, tanto trabajo que me costó amansar a este y ahora que ya lo tengo. Me voy a ir, ¿no?
1: No. Pues muy bien,
0: Este tipo. Bueno,
2: ahí está.
0: Chelita, de verdad que fue un gusto conocerte.
1: ¿Eh? Igual para mí, don Roberto.
0: Espero no perder la oportunidad de conocer también a Miki en persona.
1: Claro que sí, así que órale, cuídese pues. Mucho, muchas gracias que por estar aquí con nosotros. Igualmente.
2: Gracias, don Roberto.
0: Se la acabó el millón de semana, ¿no?
2: Ádele. Exactamente. Órale, pues. Se le acabó el minuto. Órale. ¡Vámonos! Órale. Buen día, don Roberto, no es cierto, buen día. Oye, Chelita, tenemos por ahí varios mensajitos también en la línea de WhatsApp, así es que, ¿qué te parece si vamos a una breve pausa comercial y ya venimos con los mensajes de WhatsApp, venimos con los audios, ya saben, número en cabina, 402-938-9797 o también por medio del WhatsApp.
1: Claro que sí, 402-594-3955, ya sea como la gente que ya nos mandó mensaje de texto o de audio, así que nada más estamos esperando el suyo, ¿eh?
2: Y ahí en el tiki-tiki también.
1: También tenemos más saludos, así que vamos a una pausa y regresamos con esos saluditos.
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0: Las Kardashians. We are back. Did you miss us? Oh. Igualito te escuchaste.
1: Eso no me la sabía. Es que yo no guacho eso.
0: Yo tampoco, pero siempre sale en el TikTok a cada rato la voz. We are back. Did you miss us? No, yo tampoco no. Sí, fíjate que sí vi unas temporadas, pero la neta ya
1: nah
0: me aburrieron. Así que.
1: Nah que ver. Y luego ya viste la chica esta, su hija de
0: Northwest,
1: que ya se
0: la noroeste.
1: Artista.
0: Sí, fíjate que no me meto mucho en eso, está en la familia loca, en ese caso prefiero hacer, ¿te acuerdas de un programa que se llamaba Big Brother? Donde estaba
1: sí,
0: como en la casa.
1: Sí,
0: vamos
1: sí,
0: a hacer
1: sí,
0: Big
1: sí,
0: Brother, pero edición
1: la
0: Radio Lobo.
1: La casa de las famosos aquí.
0: Cada vez que entramos, los chismes, uy,
1: la casa de los famosos aquí.
0: Imagínate. No, hombre, el rating subiera rápido.
1: Y lo que queremos. Así que usted súbanos el rating y gracias por subirnos
0: favor.
1: El rating a toda la gente que nos manda saludos, que nos marca, que nos que convive con nosotros, que platica con nosotros, claro. Que nos manda sus topics, que por cierto lo pueden hacer ya sea mandando un mensajito directamente a la página de Lobo 97.7 o también a través de nuestras redes sociales personales. Yo aparezco bajo DJ Mickey Omaha o DJ Chelita Oficial, ¿no?
0: DJ Chelita Oficial, o también recuerda que está Sebas el Parce, o él si cambia, ¿cómo es?
1: El Parce
0: el
1: Radio.
0: Parce Radio.
1: Sí.
0: Así que ya lo sabe, búsquenos, agréguenos, denos like, denos follow, mándenos su mensajito, conecte con nosotros, y bueno, así como ya conectaron varias personas en nuestras redes sociales, ya también tenemos gente que nos mandó mensajitos aquí a través de TikTok y a través de la línea del WhatsApp, así que, ¿con qué nos vamos, Miki?
1: Primero el audio, ¿va?
0: Dale.
2: Oye, tú DJ Mickey de la voz romántica y quebrantable y de ese áspero pecho. Un saludo para mí, para el pinche güero Nalgatichanga. El chaparrito con lo bajito hoy, que le llaman el Luis de Amealco, huicho.
1: Órale.
0: Mis paisanos.
2: Y para los mis carnales. Mis carnales que andan allá bien crudos.
1: ¿Y? Ya somos dos.
2: Y yo también ando bien crudo para ver si mandas una pinche chelita para
0: abajo. Ahora.
1: Vamos con las palabras, pues.
2: Una rodita acá, pero, güey, nada. Por favor.
3: Hasta me metí a
2: bañar. Este güero que anda con el culo bien sudado.
0: ¡Ahora! No, hombre, ya los vamos a bloquear.
1: Los vamos a bloquear si siguen diciendo groserías, ¿eh? Acuérdense que groserías no podemos pasar al aire. Así es que saludos para ti, pero no digan groserías, pues. Están
0: luego
1: viendo y no
0: ves. Ven, ahora nos van a mandar a nosotros a la feria del trabajo, ¿eh?
1: Exactamente. Están viendo que muy apenas nos dejan entrar al aire y ustedes ya quieren ahí censonarnos, ¿no, hombre? A ver, Sherita, ¿qué tenemos por ahí de mensaje?
0: ¿Qué tenemos rápidamente por acá?
1: DJ, rápidamente. Sí, eres DJ.
0: Dice, buenas. En mi opinión, siempre hay gente que no les gusta que los manden y es gente problemática. Igual, al trabajo no se va a hacer amistades porque nunca quedas bien con nadie. Chamba es chamba y lo principal, que nadie somos indispensables. Así podemos estar muchos años ahí trabajando, al día siguiente te reemplazan. También a la hora de las juntas es muy importante hablar y dar tu punto de vista porque siempre se quedan callados y luego andan hablando ahí. Esa es su oportunidad de decir lo que anda mal. Que tengan buen día. Y por ahí nos comparte también un vaso, su vaso de cafecito con palabras como: no te preocupes, yo soy esencial. Ve nomás, palabras muy positivas. Slow down, we get paid by the hour.
1: Exactamente.
0: Eso lo voy a pegar por aquí. Con calma, tranquilo, que aquí me pagan por hora, ¿eh?
1: No, pero aquí te corretean literalmente para que hagas el trabajo, así es que.
0: Y yo soy la que digo, slow down, no pasa nada. Bueno, tenemos por acá un saludito. Dice, buenos días, chicos. Dije, ¿por qué no está el parce el día de hoy hasta que me cayó el 20? Que hoy es martes.
1: Y sí.
0: Y parece lunes, ¿eh?
1: Uh-huh.
0: Tenemos también otro mensaje que dice anónimo. Ya tenía ratito que no tenemos un anónimo.
1: ¿What?
0: Dice anónimo. Yo tengo una historia, anécdota, chisme, comentario, como le quieran llamar. Mi esposo lleva 8 años trabajando para el mismo patrón. Él ya sabe muy bien el trabajo, incluso pues es encargado del grupo. Y hace 2 años mi esposo le empezó a comentar a su patrón que si le echaba la mano, que él quería empezar a trabajar por su cuenta. Que si le pasaba casas, o sea, de él, de su cuenta, de su patrón, porque él le había dicho que había mucho trabajo. Entonces él le dijo que le diera la oportunidad. Y el patrón le dijo que sí. Que cuando tuviera sus cosas, o sea, su equipo completo, que le avisara como herramienta, transporte y todo lo que incluye para trabajar. Y mi esposo le dijo que sí. Y pues no hace mucho mi esposo empezó a hacer sus cosas, comprar todo, y le dijo que ya estaba listo. Y resulta y resalta que hasta el día de hoy el patrón le dijo que no ha habido mucho trabajo y no le ha querido dar la oportunidad de independizarse. Según porque no hay, pero más se nos hace porque no quiere soltar a mi esposo. Porque mi esposo se enteró que había contratado a otro grupo para darles trabajo, o sea, porque sí hay mucho trabajo, pero prefirió darle a otra gente y no a él. Y la verdad que sí está gacho porque le había dicho que sí y ahora él le dijo que pues ya estaba listo, nomás le dijo que todavía no. Y pues no le ha querido dar trabajo, o sea, sí sigue trabajando para él, pero nomás no lo quiere soltar para que se independice.
1: Ándale, no lo quiere dejar brillar.
0: Uh-huh. O sea, fíjate nada más.
1: ¿Le mandamos el saludo?
0: Dáselo de una vez.
3: Pinche vato berrinchudo, pareces bebé.
0: Ahí está. ¿Eh? Ah, no, pero sí, fíjate, hay gente que, bueno, más que nada lo tiene como encargado, una de dos. O sí le gusta mucho cómo trabaja, que dice, si lo suelto se me va mi mejor elemento, o de verdad quiere ser gacho. Dice, nah, ¿para qué le enseño? Aquí está bien. Mm. Otra vez, ponle el saludo, mándaselo.
1: Vale.
3: Pinche vato berrinchudo, pareces bebé.
1: Listo. Ese me gusta. Oye, saludos de parte de Wilson. Dice, saludos desde Managua, Nicaragua. Ay, pues aquí el lago Managua.
0: Aquí, de aquí brincando el charquito.
1: De aquí cerquita de mi cuadra. Miranda, good morning, Chelita, Mickey. Saluditos aquí escuchándolos.
0: Dice, ya camino al trabajo.
1: Camino al trabajo, ok, saluditos. Wilson dice, saludos a toda la banda que está trabajando con el pelón. Dice, allá en Omaha, saludos al zorro, al chori y al cachetito. Ahí está, saluditos por ahí para ellos. Ángel, qué rollo con el pollo, dice, todo fue bonito hasta que duró. Te vamos a extrañar, Chelita.
0: Ángel, ¿por qué eres así?
1: Ya ves. Dice, hola, buenos días, DJ Chelita, DJ Miki, Sebas, de parte de Judith. Ya se fue el Sebas. Se fue a la feria de trabajo, recordándoles que el día de hoy la feria de trabajo no se lo pueden perder, de 11 de la mañana a 3 de la tarde. Y bueno, pues queremos agradecer rápidamente también a los presentadores de este evento, Chelita.
0: 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Ya lo sabe, porque les dice uno el nombre y dice, ¿dónde queda? Pero no le dijera, ahí donde se presentó Primavera, porque, claro, Chelita, ahí te vi, andabas baile y baile, ya ven, hombre. Sí. Pero bueno.
1: Bueno, Chelita, ya últimas notas, últimos consejos, últimos datos que quieras mandar, conclusión, el día de hoy.
0: No. Espérate, puedo, no puedo porque tenemos otro, tengo novio, no, es que tenemos otro anónimo.
1: A ver,
0: viene con todo,
1: Dale.
0: Ok, dice anónimo, vi una publicación de una mujer que decía sentirse mal por lo que está pasando con las personas y también con lo de migración, pero ella misma le llamó a migración en su trabajo para que se llevaran a la gente que estaba ahí en su trabajo. Qué poca mandarina tiene esa vieja. Chica, ¿qué no dices? Manches. Bueno, yo digo chica, quién sabe si sea chica o chico, ¿verdad? Pero chicos, ¿qué dicen? A ver.
1: ¿Quién fue? ¿Quémela a la güey para que se le quite? Porque ¿cómo va a ser una latina haciendo eso? No, pues, no hagan eso,
0: bueno,
1: por favor.
0: No dijo que era latina, ¿verdad? O sea, dijo que es una persona, es una mujer que se está quejando de lo que está pasando.
1: Okay.
0: Puede haber sido una persona, porque también, por ejemplo, vamos a decir, hay güeros que dicen, ay, se sienten mal por apoyar a nuestra gente, y después que haya sido una de ellas. A mí me dicen el chisme bien.
1: Sí, por favor.
0: Perdón. A mí me reportan este reportaje completo, por favor, dice, sí, es dominicana.
1: ¿Ya ves?
0: Chica, cuéntame más. A ver. Es que ya no se sabe, nunca sabes. Mira, el otro día estaba yo también viendo acerca de una compañía donde este señor contrató a mucha gente hispana. Es un señor americano, obviamente, porque decía, ¿sabes qué? A lo mejor a la gente latina se le puede pagar un poquito menos y no darles beneficios. Obviamente abusando de nuestra gente.
1: Yeah.
0: Pues la gente dijo, bueno, no nos está pagando tan mal, nos está dando la oportunidad, porque uno como latino siempre es agradecido, ¿verdad? Y va, digo, la mayoría.
1: Claro.
0: Y a la mera hora, este señor le habló a Hielo, a Migración, para que se llevaran a estas personas. Y él los encerró en una bodega.
1: ¡No manches!
0: Uh-huh. Así que, imagínate, por eso te digo, aquí se ve. No, de verdad no recuerdo. Voy a buscar la nota y te la voy a mandar. Okay. Pero vamos, es un ejemplo. Es gente que también dice, como te digo, ha visto muchos americanos donde apoyan a nuestra gente. Al menos eso dicen. No, no, yo me siento mal porque le están separando a las familias y esto, y no falta el que diga. Eso es solamente para que no me vean mal. Ajá. Al ratito. Ahora sí, hijo, tu mano izquierda no ve lo que hace tu mano derecha, y pues ya le hablan, y te digo, ahí es donde la gente dices tú, ay, no que no eras así. Entonces, en este tiempo ya se ve de todo. Sean latinos, aquí ya de todo se ve. Así que qué mala onda, la verdad.
1: Porque también se hizo viral una historia de unas personas que estaban trabajando en la construcción, que estaban trabajando en el roofing, ¿no?
0: Okay.
1: Y que la dueña de la casa, por no pagarles después, al final de que terminaron el trabajo, sí, que le llamó ella misma a Inmigración.
0: Y hay varios casos así, Miki. Hemos visto más ahora que tenemos las redes sociales al alcance de nuestra mano. Creo que se ve mucho. Hemos visto, por ejemplo, gente que trabaja lo que es en jardinería. La otra vez, como dices tú, eso de la construcción también, haciendo lo que va haciendo la entrada, el estacionamiento de tu casa, el driveway. Cuando terminan el trabajo y la gente dice, no te voy a pagar, y hazle como quieras, a ver, háblale. También tienes derecho, siempre lo hemos dicho, no importa tu estatus legal aquí en este país, tú también tienes derechos. Así que no se dejen, raza. Dice también por acá este mensaje del anónimo, dice, lo peor que lo hizo en las horas de comida delante de todas las personas.
1: Wow, qué feo.
0: Mándame su número, nombre. Quémala, vamos a buscarla ahorita. Tú, ay, esa gente.
1: Quémela. A ese tipo de personas sí tienen que quemar.
0: Uh-huh. Eso sí, la verdad. Uy, no, yo para mí, no, es que no quiero entrar en detalles, porque sabes que esas cosas a mí me dan rabia.
1: A todos creo que nos da rabia. Uh-huh.
0: Pero bueno, ahí está. Los últimos mensajes, para cerrar este topic del día de hoy. Bueno, yo lo único que siempre tengo que decir, después de escuchar las anécdotas de trabajo, de la gente que se cree, cambia de posición, suben, hay gente que queda igual, siempre son humildes, son personas que trabajan en equipo. Yo lo único que siempre digo, no sean conformistas, no se queden estancados en el mismo lugar. Hay mucha gente que siempre dice, no, es que porque no tengo estudios, o porque no sé el idioma, porque... Sí se puede.
1: Sí.
0: Todos podemos, de alguna manera u otra, podemos superarnos. No hay que quedarnos estancados, no hay que ser conformistas, hay que echarle muchas ganas, pero eso sí, siempre con humildad y con respeto. Hay que valorarnos nosotros. Cada quien sabe qué es lo que trae uno a la mesa, sabes lo que puedes dar. Así que ya lo saben, con los pies en la tierra, saben de dónde venimos, saben para dónde vamos, así que echarle muchísimas ganas, ¿eh?
1: Exactamente. Tú muy bien, Chelita, muchas gracias. Y bueno, pues gracias a todos y cada uno de ustedes también por sus comentarios. Chelita, se nos acabó el 20, desafortunadamente. Tenemos que prepararnos para irnos a la feria de trabajo, porque pues obviamente tenemos un día muy pesado el día de hoy, pero bendecido. Recuerda que esa es una bendición. Te pagan, mija, por hacer lo que te gusta, así es que... ¿Qué? Ya no empieces con tus mala vibra negativa, tus faces... La
0: tengo,
1: cara de...
0: Tengo sueño.
1: ¿Y de quién es la culpa? A ver, ¿de quién te manda a estar a tales horas de la mañana en el TikTok?
0: No es
1: echando, echando el chisme con quién sabe quién. A ver.
0: En primera, no estaba echando chisme. Quiero que sepas. Estaba aprendiendo, me estoy superando las mañanas. No te creas. No, como dice Miki, ya estamos más que listos. Ahorita vamos a prepararnos, porque recuerden que el día de hoy es la feria de trabajo. Así que ya lo sabe. Siempre lo hemos dicho, hay trabajo, nos quejamos. No hay trabajo, también. ¿Quién nos entiende en esta vida? Así que no, hay que echarle muchas ganas. Saluditos para el maestro Toño, gracias por ese saludito, esperando que se encuentre muy bien. También para el colega DJ Esgar, dice, good morning, yo me siento bendecido que en mi comunidad los nativos nos apoyan más que nuestra gente. Eso es todo, saluditos a la raza de David City. ¿Qué dice? Y que jugábamos a que me contestan, dice Tony. Tony, ¿dónde has estado estas dos horas?
1: El tiempo.
4: ¿Mm? ¡Ay! Sí, Miki, Cheleta, Aguara, Broskis. Yo nomás llevaba rápido. No se puede ir sin quemar a este güey.
1: Ay, quémalo, este quémalo. Vato,
4: vayas a creer que dejé un paquetito de gansitos y de submarinos, man. Y se los comió este vato, man. Yo tenía hambre, ya no hallaba ni qué comer. ¿Cómo ven?
1: Y qué gacho.
0: Qué gansito este vato,
1: Qué gandalla.
0: Qué gansito se volvió submarino cuando se robó tus cosas, ¿eh?
1: Pues eso suele pasar hasta las mejores familias. No,
0: por eso
1: pues
0: ya guardé mis rolas aquí, ya los encerré porque al rato llego y ya no encuentro nada.
1: A una de dos, o se lo roban o se les caen las cosas, ¿verdad?
0: Aquí en la oficina tenemos ratas, pero no hablo de las que pasan por los suelos.
1: Y no voy a decir nombre, ¿verdad? Pero no fui yo, ¿eh?
0: No, yo no fui.
1: Fue Simba ese día que vino a visitarlos. Fue Simba.
0: Ahora resulta.
1: Ay, bueno, no. Ya, se acabó el tiempo, Chelita. Tenemos que irnos a la última pausa, si no nos va a regañar y ya anda por ahí rondando la niña, ya anda rondando los malos espíritus.
0: Judith, ¿qué dice? Solo le dejaron el mensaje de recuérdame. ¿Qué te pasa? Bueno, cuídense mucho, nos vemos más tarde en la Feria del Trabajo. Que pasen un excelente día. 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Allá nos vemos en la Feria del Trabajo en Liberty First Arena. Nos vemos.
1: Gracias, Chelita. Gracias a todos ustedes. Continuamos, no se despeguen.
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11: Le saluda Verónica Sandoval con la noticia de la hora. El Departamento de Transporte de Nebraska lanzó una campaña de vigilancia para reforzar la seguridad vial en el cierre del verano. La iniciativa Drive Sober or Get Pulled Over cuenta con respaldo financiero para 32 agencias policiales que mantendrán mayor presencia de patrullas en las principales carreteras del estado. Las autoridades justificaron la medida por el aumento de tráfico y los festejos asociados al feriado del Día del Trabajo. El año pasado, los accidentes vinculados al alcohol dejaron 38 muertos, 213 heridos graves y más de 8,000 arrestos por conducir bajo la influencia. Las autoridades hicieron un llamado a planificar viajes seguros, designar conductores sobrios, usar plataformas de transporte y reportar a conductores sospechosos a la patrulla estatal a través del sistema de emergencias. 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
12: ¿Qué más pues, mi gente? Yo soy Sebas El Parce con toda la información deportiva. El propietario de los Clippers de Los Ángeles, Steve Ballmer, fue suspendido un año por la NBA, que despojó además al equipo de 5 selecciones de primera ronda del draft y lo multó con $30 millones el miércoles por violar las reglas contra la elusión de tope salarial. Kawhi Leonard, 2 veces elegido el jugador más valioso de las finales de la NBA, fue sancionado además con $700,000. El presidente de operaciones deportivas, Lawrence Frank, fue suspendido sin sueldo por 6 meses y la presidenta de operaciones comerciales, Gillian Zucker, fue suspendida por 1 año. Yo sí se va a hacer parce con la información deportiva. Para más deportes, no duden en visitar Lobo 977. Les deseo un hermoso día. Hablamos. Chao, chao.
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9 de la mañana con 15 minutitos. Ya estamos de regreso, familia de Lobo 97.7. Happy Tuesday, feliz martes. Y como dice Chelita, martes ni te cases ni te embarques. Y si ya te casaste, ya te fregaste. Bueno, ya nos fregamos, más bien dicho. Dijo el otro, ni modo. Pero bueno, todo sea por los papeles. Digo, todo sea por el amor a la vida. No, del amor de, por amor de la vida. Sí. Por el amor de su media naranja. Oye, saludito rápidamente, familia. Recuerden que el día de hoy tenemos la gran feria de trabajo. El día de hoy no te puedes perder la feria de trabajo Liberty First Arena. El día de hoy te esperamos de 11 de la mañana a 3 de la tarde. Recuerda que la entrada es completamente gratis y habrá compañías que están contratando desde ya. Así es que vístete para el éxito y además llévate todos tus papeleos, porque si no, no te dan chamba. Y bueno, si eres eso como don Ramón que andas pidiéndole a Dios no encontrar chamba, pues ya te fregaste, mejor no vayas. 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Pásale, que el día de hoy por ahí va a estar la DJ Chelita, va a estar el Parce, voy a estar yo, va a estar la Cristi, va a estar todo el equipo de Lobo 97.7 y hasta los de Telemundo. Bueno, si es que se van a trabajar. Si es que se ponen a trabajar. Digo, no lo digo por Berito, no lo digo por Berito. Porque Berito sí es bien trabajadora. Ya está aquí, ¿verdad? Por eso lo estoy diciendo. No es cierto, pura cura. Son bien trabajadores, pero bueno, no se lo pueden perder. Hoy nos esperamos en la feria de trabajo. Vámonos con más música, regresamos de voladita. Recuerda, nos vemos a las 11 de la mañana por allá. También a ver comida. Tenemos al food truck de nuestros amigos de Los Famosos. Si es que llévate cash o llévate la tarjeta. También aceptan tarjeta. Ya venimos. Buenos días.

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3: 9:47, ya nos vamos a la feria de trabajo. 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Y bueno, pues regístrate para ganar una televisión de 55 pulgadas también. Aprovecha para que veas todas las oportunidades que les brindan las diferentes compañías. Recordándoles que el día de hoy estarán contratando varias compañías ahí mismo en persona. Así es que váyase listo para el éxito. Varias compañías. Hoy, martes 8 de septiembre, nos vemos en el Liberty First Arena. 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Nos vemos a las 11:00 a.m. Yo me voy a ir tempranito desde ya, ahorita como a las 10:00 a.m. me voy a ir rápidamente para allá para acomodar todo, para hacer en vivos y bueno, pues para empezar a hacerle la invitación desde allá directamente para que nos acompañen, llévense a toda la familia, si andan en busca de trabajo, por decir, para sus hijos, para sus sobrinos, su primo, su novio, su esposo, su amante, si ya están cansados de tenerlos ahí en casita rascándose nada más el ombligo, pues esta es su oportunidad de mandarlos a la feria de trabajo. No se les olvide, se habla español, así es que no es necesario llevar intérprete, no es necesario llevarse al sobrino para que él mismo le esté traduciendo lo que le están diciendo y no se quede con la cara de what. Ahí mismo hablan español, así es que no se lo pueden perder. Hoy de 11 a 3, de 11:00 a.m. a 3:00 p.m, gran feria de trabajo. Esta es una de las ferias de trabajo más grandes que tenemos aquí en la estación, así es que aproveche. Porque, como le dije, hay diferentes compañías. Hay compañías que están contratando de construcción en las yardas. Va a haber de las escuelas, va a haber de todo un poco. Así es que si usted anda en busca de algo nuevo, quiere superarse, esta es su oportunidad. Vaya a la feria de trabajo. Es más, si simplemente lo tenías, tenías esa espinita, tenías esa duda, pues es válido. Cáile, acompáñanos. De 11 a 3:00 p.m, gran feria de trabajo. Hoy mismo, Liberty First Arena. Por allá nos vemos. Vámonos con más música y después nos vamos a ir a la pausa y ya regresamos de voladita. Regreso para despedirme, para que me vaya directamente hasta por allá, a esta feria de trabajo. Así es que vámonos con la música. Nos vamos con esto de Vicente Fernández. Se llama Acá Entre Nos. Ya son las 9:00 a.m. con 50.

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6: Y claro que desde luego que por su pollo que no me puedo ir sin antes regalarle boletitos para el Rancho 29. 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Y tengo, a ver, voy a regalar. A ver, se me hace que aquí Chelita se le olvidó regalar dos. Así que voy a regalar dos y con este tres. Voy a regalar tres boletos en este momento. 402-938-9797. 402-938-9797 es el número de cabina. Márcame ahorita mismo de boletín ping-pong. Nos vamos a la línea telefónica y voy a tomar las primeras tres llamadas de una vez, Ingenierio. Para rápido, ¿no? Ok, las primeras tres llamadas de voladita. 402-938-9797. 402-938-9797. Las primeras tres llamadas. Lobo, buenos días. Eso, compadre. ¿Con quién tengo el gusto?
7: Cristian.
6: Cristian, ¿usted no ha ganado nada en los últimos 30 días?
7: No.
6: Perfecto, no me cuelgue, le tomo su información fuera del aire. Igual a todas las personas que van a ganar ahorita, bueno, los que están llamando ahorita, si no han ganado nada en los últimos 30 días, les voy a regalar su boleto. Lobo, buenos días.
8: ¿Qué pasó, mi bien aquí?
6: ¿Qué rollo, Carlangas? ¿A poco vas a venir a lo de Cantaritos?
8: Si me das boletos y todo está bien, ahí nos vamos.
6: Pues claro que por su pollo, pues usted está llamando para eso, le regalo su boleto.
8: Ole, ya está.
6: Ya rugió, no me cuelgue, le tomo su información fuera del aire, Carlanga, ¿sales?
8: Ole.
6: Ahí estamos, 10-4, cambio fuera, vamos a la siguiente llamada. Hola. Lobo, buenos días.
9: Buenos días.
6: Muy buenos días, ¿con quién tengo el gusto?
9: Ofelia.
6: Ofelia, ¿usted no ha ganado nada en los últimos 30 días, Ofelia?
9: No.
6: Perfecto, no me cuelgue, le tomo su información fuera del aire, ¿sale? Listo, entonces ahí están las tres ganadores. No me vayan a colgar, me voy a despedir de una vez. Nos vemos, vamos a seguir de una vez a el Liberty First Arena. 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Familia, por mi parte ya fue todo. Se quedan en buenas manos de la buena música. Recuerda que voy a estar mandando audios, invitación desde allá personalmente, desde el Liberty First Arena. Por allá también ya no tardan en llegar Don George. También va a estar el parcerito, la DJ Chelita, el equipo de Telemundo Nebraska. Así es que acompáñanos a esta gran feria de trabajo. No te lo puedes perder. De 11 a 3 de la tarde. Y ahora sí, colorín colorado. Este DJ ha terminado. Nos vemos más al ratón. Recuerda de seguir la programación de Lobo 97.7. Ya venimos el día de hoy con una programación especial. Gracias, familia. Seguimos con más. No se despeguen.
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11: Les saluda Verónica Sandoval con la noticia de la hora. El Consejo Municipal de Omaha se prepara para votar sobre la renovación de los contratos de los oficiales de recursos escolares. El acuerdo propone mantener a 35 oficiales en más de 18 escuelas de 4 distritos. La propuesta llega tras la reciente polémica por el uso de guantes de choque. Durante una audiencia pública, la ACLU de Nebraska expresó su firme rechazo a la presencia policial permanente, argumentando que amenaza los derechos civiles de los estudiantes. Por su parte, la policía defendió el programa, destacando el compromiso de los oficiales con los menores. El voto final se definirá el próximo 15 de septiembre. 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
12: ¿Qué más fue, mi gente? Yo soy Sebas El Parce con toda la información deportiva. El delantero mexicano Armando La Hormiga González anotó este miércoles en su primer gol con el Olympiacos en el duelo de la Copa de Grecia ante el ELE. La Hormiga González saltó como titular por primera vez desde su llegada al Olympiacos y le tomó solamente 34 minutos, el mismo número que porta en la espalda, en estrenarse como goleador en el fútbol griego luego de que se fue en blanco en su debut el fin de semana pasado. El gol de la Hormiga llegó tras rematar con cabeza dentro del área chica en un centro enviado desde la punta derecha. Se lanzó de frente para superar a la defensa en el segundo poste. Yo soy Sebas El Parce con toda la información deportiva. Para más deportes, no ven en visitar Lobo 97.7. Que tengan un excelente día. Chao, chao.
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2: Hola, ¿qué tal? Les saluda Nelly Hernández con el resumen del tiempo para este martes, inicio de semana. El día de hoy todavía tendremos un día muy caluroso, va a seguir siendo importante tomar sus precauciones. Por la tarde se espera que las máximas lleguen hasta los 95 grados con bastante sol y nuevamente podríamos ver sensaciones térmicas aún más elevadas. Y además se esperan también algunas rondas de lluvia durante esta noche y madrugada del miércoles, así que será también importante estar atento a las condiciones del tiempo. La buena noticia es que el calor intenso comienza a quedarse atrás a partir de este miércoles. Las máximas estarán más cerca de los 85 grados, trayendo un ambiente más agradable y templado, y durante el fin de semana el ambiente podría sentirse todavía más fresco, con las máximas quedándose solamente en los altos 70 grados, y también no se descartan algunas lluvias entre el día sábado y domingo. Mientras tanto, hoy recuerde hidratarse y prepararse para otro día de calor. Que tenga un excelente martes, les informa Nelly Hernández para Telemundo Nebraska.
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1: Le saluda Verónica Sandoval con la noticia de la hora. El Servicio de Bomberos y Rescate de Nebraska City atendió el incendio de un automóvil en la autopista 75 cerca de la calle P al sur de Nebraska City. Jairin, una joven de 13 años originaria de Perú, Nebraska, relató que ella y su madre fueron las primeras en llegar al lugar y llamar al 911. Comentó que había tres personas fuera del vehículo detenido intentando recuperar sus pertenencias. Los bomberos utilizaron mangueras de dos camiones para sofocar las llamas y remataron la operación con espuma. Se cree que los ocupantes son de Omaha. Para esta y más noticias, visite telemundonebraska.com.
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2: ¿Qué opa, mi gente? Yo soy Sebas El Parce con toda la información deportiva. Un video de redes sociales que se volvió viral captó el momento en que en un partido de fútbol 7 se ve interrumpiendo por una presencia de algo inusual. Sí, señores, es un toro que entra a la cancha y persigue a los jugadores. El curioso momento fue captado en una cancha de la Uvita en Alajuelita, en Costa Rica, donde un grupo de futbolistas disputaba un partido informal. En las imágenes que captaron las cámaras de vigilancia aparecía cómo los futbolistas corren para ponerse a salvo mientras el toro ingresa a la cancha y los persigue sin que ninguno quedara en riesgo de ser alcanzado. Así es que parece que se juntó allá las ferias de San Fermín también. Yo sí se va a hacer parce con toda la información deportiva. Para más deportes no duden en visitar Lobo 97.7 FM y por las redes sociales también ahí en Facebook. Les deseo un lindo día. Chao, chao.
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4: Hola, ¿qué tal? Les saluda Nelly Hernández con el resumen del tiempo para este martes, inicio de semana. El día de hoy todavía tendremos un día muy caluroso, va a seguir siendo importante tomar sus precauciones. Por la tarde se espera que las máximas lleguen hasta los 95 grados con bastante sol y nuevamente podríamos ver sensaciones térmicas aún más elevadas. Y además se esperan también algunas rondas de lluvia durante esta noche y madrugada del miércoles, así que será también importante estar atento a las condiciones del tiempo. La buena noticia es que el calor intenso comienza a quedarse atrás a partir de este miércoles. Las máximas estarán más cerca de los 85 grados trayendo un ambiente más agradable y templado, y durante el fin de semana el ambiente podría sentirse todavía más fresco con las máximas quedándose solamente en los altos 70 grados y también no se descartan algunas lluvias entre el día sábado y domingo. Mientras tanto, hoy recuerde hidratarse y prepararse para otro día de calor. Que tenga un excelente martes, les informa Nelly Hernández para Telemundo Nebraska.
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1: Es momento del resumen noticioso del mediodía. Desde Telemundo Nebraska te saluda Oswell Reza con los acontecimientos que marcan la agenda informativa en lo que va de este martes 8 de septiembre. Comenzamos. Iniciamos con una noticia desgarradora de nuestra área local. Una pequeña de tan solo 9 años se encuentra gravemente herida tras sufrir un trágico accidente acuático en Cedar Creek, al sur de nuestra área metropolitana. Según informes de la oficina del alguacil del condado de Cass, la menor era remolcada en un inflable detrás de una embarcación cuando terminó impactando contra un bote que estaba atracado. Equipos de rescate le brindaron primeros auxilios en el lugar antes de trasladarla de emergencia en helicóptero hacia un hospital cercano. Por el momento, las autoridades no han revelado su estado de salud, mientras que la Comisión de Caza y Parques de Nebraska lidera la investigación para esclarecer lo sucedido. Una situación de alta tensión sacudió a un vecindario al oeste de Omaha, dejando como saldo a un hombre fallecido. Las autoridades identificaron al individuo como Daniel Reed, de 44 años, quien era buscado por una orden judicial grave. Tras eludir una parada de tráfico, el sujeto fue rastreado por el helicóptero policial hasta la zona de las calles 145 y Shirley, donde se introdujo por la fuerza a una vivienda y amenazó a una residente con un arma antes de que ella lograra salir a salvo. Luego de horas de negociación e intercambio de mensajes, el hombre se quitó la vida dentro del inmueble, según confirmaron los investigadores. Manteniendo una tradición que se remonta a finales del siglo XIX, las calles del centro de Omaha se llenaron de vida y color con la celebración del desfile del Día del Trabajo. Decenas de miles de residentes bordearon la zona de las calles 10 y Cass para brindar su apoyo a representantes de casi 100 sindicatos locales. La ciudad alberga además el monumento permanente titulado Trabajo, ubicado a la orilla del río, siendo la segunda escultura laboral más grande del país, una majestuosa obra de bronce de 271 toneladas que rinde homenaje a los hombres y mujeres que construyeron nuestra comunidad. El panorama laboral de Omaha muestra una intensa actividad de construcción y líderes sindicales aprovecharon para animar a las nuevas generaciones a integrarse a los oficios técnicos. Durante el tradicional desfile del Día del Trabajo, cientos de trabajadores marcharon para recordar las conquistas laborales del pasado, como las jornadas de 40 horas. Aprendices y profesionales con años de experiencia como plomeros y electricistas destacaron que estos empleos ofrecen estabilidad y excelentes beneficios familiares. Además, señalaron con firmeza que, aunque la inteligencia artificial siga avanzando, nunca podrá reemplazar el trabajo técnico y manual que requiere la infraestructura de nuestras ciudades. El reciente fin de semana festivo dejó un intenso movimiento en el aeropuerto Eppley Airfield a pesar del notable incremento en los costos de los pasajes. Datos de la organización AAA revelan que los vuelos redondos subieron en promedio un 2% en comparación con el año pasado, alcanzando incrementos de hasta un 20% en destinos populares como Las Vegas u Orlando. Muchos pasajeros locales confirmaron que los precios se han duplicado en los últimos años, obligando a algunas personas a cancelar sus planes. Sin embargo, la mayoría de los viajeros afirma que prefieren ajustar sus presupuestos antes que renunciar a sus merecidas vacaciones. Con emotivas ceremonias y momentos de profunda reflexión, la Feria Estatal de Nebraska rindió tributo a los veteranos de guerra en su jornada de clausura de Grand Island. El programa incluyó la entrega de la distinción Colchas de Valor a soldados destacados, así como presentaciones musicales con los himnos de las Fuerzas Armadas. El evento contó con la participación del astronauta Clayton Anderson, único en el estado, quien compartió un mensaje sobre la perseverancia ante la adversidad. Excombatientes invitaron a la ciudadanía a expresar siempre su gratitud hacia los miembros del ejército y sus familias por el sacrificio prestado al país. Las autoridades del condado de Sherman solicitan la valiosa colaboración del público para dar con el paradero de Bria Kowalski, una joven de 15 años reportada como desaparecida en Loup City. De acuerdo con las investigaciones más recientes, las autoridades presumen que la menor ya no se encuentra en el área local y podría estar viajando fuera del estado. Se alerta que la joven podría estar usando un teléfono celular que opera únicamente con señal Wi-Fi y desplazándose en un vehículo con placas de Nebraska 5689A. Si tiene cualquier información, por favor comuníquese de inmediato al 911 o al número telefónico de la oficina del alguacil del condado de Sherman. Hasta aquí mi reporte. 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Mi nombre es Oswell Reza y ha sido un gusto poder informarte. Buenas tardes y buen provecho.
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2: Hola, ¿qué tal? Les saluda Nelly Hernández con el resumen del tiempo para este martes inicio de semana. El día de hoy todavía tendremos un día muy caluroso, va a seguir siendo importante tomar sus precauciones. Por la tarde se espera que las máximas lleguen hasta los 95 grados con bastante sol y nuevamente podríamos ver sensaciones térmicas aún más elevadas. Y además se esperan también algunas rondas de lluvia durante esta noche y madrugada del miércoles, así que será también importante estar atento a las condiciones del tiempo. La buena noticia es que el calor intenso comienza a quedarse atrás a partir de este miércoles. Las máximas estarán más cerca de los 85 grados, trayendo un ambiente más agradable y templado, y durante el fin de semana el ambiente podría sentirse todavía más fresco, con las máximas quedándose solamente en los altos 70 grados. Y también no se descartan algunas lluvias entre el día sábado y domingo. Mientras tanto, hoy recuerde hidratarse y prepararse para otro día de calor. Que tenga un excelente martes, les informa Nelly Hernández para Telemundo Nebraska.
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1: Le saluda Verónica Sandoval con la noticia de la hora. El Distrito Escolar de Westside implementó nuevas restricciones al uso de tabletas en los salones de clase. Las medidas prohíben el uso de iPads durante el recreo y el tiempo libre. Además, se restringe el acceso a YouTube únicamente para fines educativos y se bloquean por completo los videos cortos de YouTube. Estos cambios responden a las exigencias del grupo de padres Pencils Before Pixels. La organización busca mitigar el acceso de tiempo frente a las pantallas y planea reunirse la próxima semana con senadores estatales. Su objetivo es impulsar una ley estatal en Nebraska que regule y ponga límites estrictos al uso diario de dispositivos digitales en todas las escuelas. Para esa y más noticias, visite telemundonebraska.com.
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2: ¿Qué más pues, mi gente? Yo soy Sebas El Parce con toda la información deportiva. El propietario de los Clippers de Los Ángeles, Steve Ballmer, fue suspendido un año por la NBA, que despojó además al equipo de 5 selecciones de primera ronda del draft y lo multó con $30 millones el miércoles por violar las reglas contra la elusión de tope salarial. Kawhi Leonard, dos veces elegido el jugador más valioso de las finales de la NBA, fue sancionado además con $700,000. El presidente de operaciones deportivas, Lawrence Frank, fue suspendido sin sueldo por 6 meses y la presidenta de operaciones comerciales, Gillian Zucker, fue suspendida por un año. Yo sí se va a hacer parce con la información deportiva. Para más deportes, no duden en visitar Lobo 97.7. Les deseo un hermoso día. Hablamos. Chao, chao.
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1: Familia Lobo 97.7, nuevamente, muy buenas tardes, les saluda su amigo y servidor Jorge Rosas Flores, y sí, estamos en esta gran feria del trabajo de Liberty First Arena, donde también usted va a tener la oportunidad de ganarse una televisión de 55 pulgadas, sí, así como usted lo escucha, venga con nosotros y encuentre su próximo empleo. 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
2: Y bueno, familia, recuerde que en esta gran feria del trabajo hay diversidad de empleos. Por ejemplo, si te gusta trabajar en medios de comunicación, bien, y pregunta con nosotros en la mesa de Telemundo Nebraska. 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
3: Hola, ¿qué tal? Les saluda Nelly Hernández con el resumen del tiempo para este martes inicio de semana. El día de hoy todavía tendremos un día muy caluroso, va a seguir siendo importante tomar sus precauciones. Por la tarde se espera que las máximas lleguen hasta los 95 grados con bastante sol y nuevamente podríamos ver sensaciones térmicas aún más elevadas. Y además se esperan también algunas rondas de lluvia durante esta noche y madrugada del miércoles, así que será también importante estar atento a las condiciones del tiempo. La buena noticia es que el calor intenso comienza a quedarse atrás a partir de este miércoles. Las máximas estarán más cerca de los 85 grados, trayendo un ambiente más agradable y templado, y durante el fin de semana el ambiente podría sentirse todavía más fresco, con las máximas quedándose solamente en los altos 70 grados. Y también no se descartan algunas lluvias entre el día sábado y domingo. Mientras tanto, hoy recuerde hidratarse y prepararse para otro día de calor. Que tenga un excelente martes, les informa Nelly Hernández para Telemundo Nebraska.
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0: hay, imagínense usted, 18 compañías diferentes quienes están ofreciendo diferentes posiciones de trabajo en diferentes zonas de acá de Omaha. Así que quiero invitarle para que venga. Hay desde trabajos de construcción hasta trabajos de oficina para que usted venga. Además, algo muy importante de recalcar es que todas las compañías que están aquí tienen a un representante que habla en español, así que no se preocupe. Además, también le explican sobre los formularios que usted debe de llenar, las aplicaciones, y las puede entregar inmediatamente y personalmente con ellos. Así que les recuerdo, estaremos acá hasta las 3 de la tarde. También tendrá la oportunidad de participar en una rifa de la televisión. Así que aquí lo esperamos. No pierda esa oportunidad por un futuro mejor. ¡Feliz tarde! Soy Verónica Sandoval.
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1: Hola, hola, muy buenas tardes, mi gente bonita de Lobo 97.7 FM. Por acá saludándoles Verónica Sandoval, reportándome por acá por los micrófonos de Lobo, porque le comento, todavía nosotros nos encontramos en las instalaciones de Liberty First Arena. Es el lugar donde usted va a bailar y donde se hacen los conciertos. Ahí mismo estamos en esta tarde porque hoy estamos desarrollando nuestra segunda feria de trabajo aquí en la ciudad de Omaha. Esta feria de trabajo que ofrece muchas oportunidades, tanto laborales como salariales, para nuestra comunidad. Así que si usted todavía lo está pensando, le hago la atenta invitación de que venga, se dé la vuelta por acá, aquí estamos nosotros. También lo invito para que pase a la mesa de Lobo 97.7, se registre y pueda participar de una rifa de una bonita televisión. ¿Quién no quiere una televisión nueva? Hasta yo la quiero. Así que lo invito para que venga, pero sobre todo para que pueda encontrar nuevas oportunidades laborales y salariales acá en el Liberty First Arena, el mismo lugar de los bailes. Por acá lo esperamos y vamos a estar aquí hasta las 3 de la tarde, así que apresúrese para que pueda encontrar alguna oportunidad.

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1: Les saluda Verónica Sandoval con la noticia de la hora. El Departamento de Transporte de Nebraska lanzó una campaña de vigilancia para reforzar la seguridad vial en el cierre del verano. La iniciativa Drive Sober or Get Pullover cuenta con respaldo financiero para 32 agencias policiales que mantendrán mayor presencia de patrullas en las principales carreteras del estado. Las autoridades justificaron la medida por el aumento de tráfico y los festejos asociados al feriado del Día del Trabajo. El año pasado, los accidentes vinculados al alcohol dejaron 38 muertos, 213 heridos graves y más de 8,000 arrestos por conducir bajo la influencia. Las autoridades hicieron un llamado a planificar viajes seguros, designar conductores sobrios, usar plataformas de transporte y reportar a conductores sospechosos a la patrulla estatal a través del sistema de emergencias. Para esta y más noticias, visite telemundonebraska.com.
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2: ¿Qué más, pues, mi gente? Yo soy Sebas, el parce, con toda la información deportiva. Antonio Campos, el hijo del legendario Jorge Campos, ex portero del Pumas y de la selección mexicana, debutó en la Liga de Canadá con el Inter Toronto en el empate 1-1 ante el Forge, el líder del certamen. Campos Jr. tuvo una destacada actuación en la que realizó hasta 4 atajadas, aunque se terminó equivocando en el tanto de la igualada del rival. Sin embargo, lo que más llamó la atención fue que el joven de 20 años compartió imágenes de felicidad de su padre. A través de su cuenta de Instagram, Antonio publicó fotografías en las que se ve a Jorge muy sonriente después del partido, incluso con una intenta cargarlo en los brazos, mientras que en otras conviven como dos personas más. Así es que orgullo de padre y orgullo de hijo. Así es, yo sí se va a hacer parce con toda la información deportiva. Para más información, no deben visitar Lobo 97.7. Que tengan un excelente día. Chao, chao.
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1: Le saluda Verónica Sandoval con la noticia de la hora. El Consejo Municipal de Omaha se prepara para votar sobre la renovación de los contratos de los oficiales de recursos escolares. El acuerdo propone mantener a 35 oficiales en más de 18 escuelas de 4 distritos. La propuesta llega tras la reciente polémica por el uso de guantes de choque. Durante una audiencia pública, la ACLU de Nebraska expresó su firme rechazo a la presencia policial permanente, argumentando que amenaza los derechos civiles de los estudiantes. Por su parte, la policía defendió el programa, destacando el compromiso de los oficiales con los menores. El voto final se definirá el próximo 15 de septiembre. Para esa y más noticias, visite telemundonebraska.com.
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2: ¿Qué más pues, mi gente? Yo soy Sebas El Parce y esta es la información deportiva. El boxeador Andy Ruiz ofreció disculpas a sus seguidores luego de sufrir una derrota por decisión unánime ante el polaco Damian Kimba, el resultado que marcó su regreso al boxeo después de más de 2 años de ausencia. El ex campeón mundial utilizó su cuenta de Instagram para pronunciarse tras la pelea y dejó claro que, pese al tropiezo, no contempla abandonar su carrera profesional. Según sus palabras fueron: "Le doy gracias a Dios por todo lo que he hecho y sé que aún tengo planes para el boxeo y para seguir en pie, más yo sé que Dios tiene planes para mí. Volveré más fuerte y volveré pronto, lo siento". Así fue como lo dijo el boxeador Andy Ruiz. Yo soy Sebas El Parce con la información deportiva. Para más deportes, no deben visitar Lobo 97.7. Que tenga un excelente día. Chao, chao.
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0: septiembre del 2026. Nuevamente les saluda su amigo y servidor Jorge Rosas Flores de Puebla para el mundo, familia. Como siempre, un verdadero gusto. Y de verdad, gracias a todas las personas que se dieron cita para esta gran Feria del Trabajo 2026. Y también, por supuesto, gracias a todos los que se registraron para poderse llevar esa televisión de 55 pulgadas. La verdad que espero que haya encontrado el empleo que andaba buscando, porque esa es la intención de hacérselo mucho, mucho más fácil a todos ustedes. Les saluda nuevamente su amigo y servidor Jorge Rosas Flores de Puebla para el mundo.
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0: Abraza, abraza lo que eres. Acepta quién eres en este momento, incluso si no es tu mejor versión. Abraza tu luz, tu sombra, especialmente cuando las cosas se tornan difíciles, porque es cuando más nosotros nos necesitamos a nosotros mismos. Sí, créemelo. Quizás allá afuera no vamos a encontrar las respuestas que en este instante estamos buscando. La realidad es que tenemos que ser muy compasivos con nosotros. Sé muy compasivo con lo que te dices. Y recuerda que eres suficiente por ser quien eres. Incluso en los momentos complicados, hay que abrazar el dolor hasta que sane. Y hay que apoyarnos a nosotros mismos incondicionalmente y no abandonarnos en los momentos complicados. Las personas deberíamos tener como prioridad llenarnos de amor propio todos los días, pero sobre todo ser amables con nosotros mismos y cultivar la fuerza para estar bien. Recuerda, eres lo único que tienes. Porque podremos estar rodeado de personas, podemos estar rodeado de cosas, incluso hasta de dinero. Pero si tú no aprendes a amarte, no tienes nada. Porque lo demás es secundario. Así es que recuerda que siempre tienes que estar para ti mismo. Y siempre tienes que amarte tal cual eres. Y eso viene a través de la aceptación. Así es que acéptate. Acepta la vida y sobre todo, disfruta.

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1: Hola, ¿qué tal? Les saluda Nelly Hernández con el resumen del tiempo para este martes inicio de semana. El día de hoy todavía tendremos un día muy caluroso, va a seguir siendo importante tomar sus precauciones. Por la tarde se espera que las máximas lleguen hasta los 95 grados con bastante sol y nuevamente podríamos ver sensaciones térmicas aún más elevadas. Y además se esperan también algunas rondas de lluvia durante esta noche y madrugada del miércoles, así que será también importante estar atento a las condiciones del tiempo. La buena noticia es que el calor intenso comienza a quedarse atrás a partir de este miércoles. Las máximas estarán más cerca de los 85 grados, trayendo un ambiente más agradable y templado, y durante el fin de semana el ambiente podría sentirse todavía más fresco, con las máximas quedándose solamente en los altos 70 grados. Y también no se descartan algunas lluvias entre el día sábado y domingo. Mientras tanto, hoy recuerda hidratarse y prepararse para otro día de calor. Que tenga un excelente martes, les informa Nelly Hernández para Telemundo Nebraska.
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voz que enamora. Sí, la diva de las mezclas, la muchas veces imitada, pero jamás igualada. Se queda usted con la grata compañía de la DJ Chelita en esta tarde de martes para seguir disfrutando de lo que va de este día y para que llegue bien acompañado a casa. Así es que mil gracias por ser parte de la familia Lobo 97.7 FM. Se despide de todos ustedes, su amigo y servidor Jorge Rosas Flores, de Puebla para el mundo. Como siempre, un verdadero placer el poder compartir con todos ustedes de lunes a viernes de 1 a 4 de la tarde. Les recuerdo que esta semana, semana corta precisamente por todo lo que vivimos en el día del trabajo. Haga lo posible por manejar con mucha precaución, haga lo posible por manejar siempre a la defensiva, no se distraiga con el teléfono celular y recuerde que es ilegal manejar bajo el efecto de bebidas alcohólicas o drogas. ¡Ilegal! Además de eso, familia, antes de cometer una imprudencia, piense en usted, pero sobre todo en quien lo ama, en sus seres queridos. Siga disfrutando de este martes y vamos a hacer de este martes el mejor martes de nuestra vida. Y además, recuerde algo muy importante, agregarle a la vida felicidad. La felicidad es independiente, cada uno de nosotros puede desarrollarla cuando quiera. Además, recuerde que la felicidad es un estado mental y no cuesta nada. Es completamente gratis ser feliz.

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1: Le saluda Verónica Sandoval con la noticia de la hora. El Departamento de Transporte de Nebraska lanzó una campaña de vigilancia para reforzar la seguridad vial en el cierre del verano. La iniciativa Drive Sober or Get Pulled Over cuenta con respaldo financiero para 32 agencias policiales que mantendrán mayor presencia de patrullas en las principales carreteras del estado. Las autoridades justificaron la medida por el aumento de tráfico y los festejos asociados al feriado del Día del Trabajo. El año pasado, los accidentes vinculados al alcohol dejaron 38 muertos, 213 heridos graves y más de 8,000 arrestos por conducir bajo la influencia. Las autoridades hicieron un llamado a planificar viajes seguros, designar conductores sobrios, usar plataformas de transporte y reportar a conductores sospechosos a la patrulla estatal a través del sistema de emergencias. 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
2: ¿Qué más, pues, mi gente? Yo soy Sebas El Parce y esta es la información deportiva. Martín Anselmi volvió a quedar en el centro de las críticas ahora en España, donde la afición del Elche ya confesó a pedir su destitución. Gracias que no ha dado un buen resultado y después de apenas 4 jornadas de la liga y un solo punto conseguido en un inicio que vuelve a poner en duda el rumbo del entrenador argentino. La derrota 3-2 entre la Real Sociedad en el propio estadio del Elche provocó el malestar de parte de la grada, de las personas y del cuerpo técnico, mientras que en redes sociales también crecieron las peticiones para que la directiva prescinda al director técnico. El equipo marcha en el 19º lugar de la clasificación y están en peligro, ya que pues no están muy felices con la nueva contratación. Yo soy Sebas El Parce. Para más información, no duden en visitar Lobo 97.7. Que tengan un lindo día. Chao, chao.
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0: Y muy buenas tardes, familia de Lobo 97.7. Aquí tu amiga DJ Chelita saludándote una vez más en este martes 8 de septiembre. Ya a las 4:17 de la tarde, como siempre, esperando que te encuentres muy bien. Ya aquí nos vemos una vez más. Antes que nada, queremos darle las gracias a toda la raza que le llegó el día de hoy a Liberty First Arena para la Feria del Trabajo. Muchísimas gracias a toda la gente. Gracias por venir. Mucha suerte, ojalá que haya encontrado una oportunidad de empleo. Saluditos para todos ustedes. Y bueno, recuerda que yo te acompaño hasta las 9 de la noche. Vamos a echar el cotorreo de 4 a 7, incluyendo el cotorreo en sala 5. Y de 7 a 9, noches de rumba, lo mejor de la música urbana y tropical en un solo lugar. Así que no le cambien, nos vamos a ir a una pausa y regresamos con más aquí en Lobo 97.7, la número 1 en éxitos.
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0: Pues seguir con nosotros aquí en Lobo 97.7, tu amiga Día Chelita acompañándote. Y bueno, en este momento te quiero hacer la invitación. 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Nos vamos a ir con más música, no le cambies. 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
1: Les saluda Verónica Sandoval con la noticia de la hora. El Servicio de Bomberos y Rescate de Nebraska City atendió el incendio de un automóvil en la autopista 75 cerca de la calle P al sur de Nebraska City. Jairin, una joven de 13 años originaria de Perú, Nebraska, relató que ella y su madre fueron las primeras en llegar al lugar y llamar al 911. Comentó que había tres personas fuera del vehículo detenido intentando recuperar sus pertenencias. Los bomberos utilizaron mangueras de dos camiones para sofocar las llamas y remataron la operación con espuma. Se cree que los ocupantes son de Omaha. 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
2: ¿Qué más pues, mi gente? Yo soy Sebas El Parce y estos son los deportes. La actriz costarricense Maribel Guardia presumió en sus redes sociales un encuentro con su paisano Keylor Navas, el portero de los Pumas, quien aprovechó el fin de semana sin actividad para reunirse con la reconocida figura del espectáculo. Guardia compartió en su cuenta de Instagram un par de fotografías en las que aparece junto al guardameta, además Andrea Salas, esposa de Keylor, y su esposo Marco Chacón. El encuentro tuvo como coincidencia el origen costarricense de la actriz y el futbolista. Junto a las imágenes, Maribel Guardia dedicó un mensaje para celebrar la reunión y presumir el orgullo de sus raíces. Yo soy Sebas El Parce con toda la información deportiva. Para más información, no duden en visitar Lobo 97.7. Que tengan un lindo día. Chao, chao.
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Y claro que sí, ya estamos en una nueva hora. Gracias por seguir aquí con nosotros en Lobo 97.7, la número uno en éxito. Recuerda que ya estás conmigo en este martes, martes de ni te cases ni te embarques. Pero si ya te casaste, pues ya te fregaste. Recuerda que ya es 8 de septiembre, 5:03 de la tarde. Saludos a toda la raza que en este momento ya va de camino para su casita. A lo mejor en este momento están recogiendo a los niños de la escuela. Están haciendo a lo mejor ya la cena para recibir la familia. Donde quiera que nos escuches, gracias por estar con nosotros, ¿eh? Y bueno, recuerda la línea del WhatsAppazo 402-594-3955. Mándame mensaje de texto o de audio. Pide tus rolas, manda tus saluditos. Y recuerda que estamos aquí para servirte, ¿eh? Saluditos para Mercy que va llegando. Dice, hola, hola, buenas tardes, Chilita. Saludos y bendiciones para ti. Igualmente, Mercy, gracias por estar aquí con nosotros, ¿eh? Así que vamos a comenzar con algo de cumbia. Después de un día libre que ahí nos dieron el día de ayer, bueno, dejamos ahí algo de mezclas, pero ahora sí venimos totalmente en vivo. Así que vámonos con algo de cumbia sonidera. Vámonos, súbele, como siempre. Gracias por escucharnos en tu casa, en tu trabajo, en tu auto. A lo mejor en este momento estás estancado en tráfico, no te preocupes más porque ya llegué al rescate para ponerte música muy buena y que no te me duermas en el tráfico, ¿eh? Así que vámonos, vámonos con algo de cumbia, súbele.

0: saludos, saludos.
1: Ay.
0: Y arriba el América, arriba el América. Ay, más que cancioncitas. Ay, ay, ay. Para andar así todo bien chilangotes ahí, hombre. Sangoloteándola ahí. Sacar todo lo chilango en la pista. Arre, arre. Saludos. Oye, ¿cómo se llama la canción esa de la que ponen de la mañana? De que es como música árabe. Oh, me encanta esa canción. Ahí póntela completita cuando puedas, porque saludos, ya sabes, arriba la América.
1: ¡Au!
0: Saludos.
1: Ay,
0: a todos,
1: claro.
0: Y ya se pongan a trabajar, hombre.

en el cotorreo mix con tu amiga DJ Chelita. Y bueno, dice por acá, Chelita, buenas tardes, un saludo para ti, también para toda la radio, dice, que me escuchan. Y también dice, te quería pedir una rola en especial, La Melodía de la Vida es un Carnaval con Celia Cruz, ¿eh? Gracias, Chelita, por tu atención, que tengas muy buena tarde. Y bueno, ¿qué le cuento, don Robert? Vámonos, esta vez me iba a poner salsa, pero ¿qué le parece si nos vamos con un pedacito de esa rola? Saluditos, un gustazo conocerlo.

0: buenas tardes. Por aquí reportamos el bigote. Buenas tardes para toda esa raza oyente, toda esa raza radio escucha de Radio Lobo. Una bonita cumbia por ahí, si puedes, de Fito Olivares o de Celso Piña, de cualquiera por ahí, para saludar a toda esa raza de Monterrey, a toda esa raza de Campeche, a la raza de Guerrero, los salvadoreños, a todos los centroamericanos, un saludote. Unas bonitas cumbias ahí. Yo sé que tú nunca le fallas, siempre le pones bonita música, pero una petición por ahí. Gracias, Chilita.
1: Y están saluditos para mi compa Bigotes, a toda la raza chambeadora, a la raza de Campeche, saluditos, por supuesto, como dijo también, a toda la gente de Centro y Sudamérica, saluditos ahí. Yo creo que anda trabajando un guatemalteco con ustedes, saluditos a toda la raza del Salvador, Honduras, a la raza de Nicaragua, Venezuela, Cuba, saluditos a todos, gracias por estar aquí con nosotros, ¿eh? Vámonos, por acá tenemos otro audio, además es que es mi compa Gerardo, a ver qué dice.
2: ¿Qué rollo con el pollo, Chelita? Aquí no vas pasando a reportarme y a desearte una bonita tarde a ti y a todos los redescuchas, a toda la raza de aquí de Lincoln, y pues a echarle ganas porque aquí venimos a triunfar, Chelita. ¿Listo? Ánimo, bonita tarde.
1: Igual para ti, compa Gerardo, como siempre un gustazo escucharte por acá en estos lados de Radio Lobo. Gracias por estar con nosotros, gracias por tu apoyo y más que nada gracias por ese qué rollo con el pollo, saluditos, gracias por siempre estar aquí con nosotros, que pases un excelente día, saluditos a toda la raza de Lincoln, Nebraska, saluditos, también el saludo va para el compa Tony, que dice que anda pidiendo la rola de No Era Un Vaquero con 8 segundos, dice, dedicada para mi novia que no puedo tener, diablos. Saluditos para mi compa Trapitos allá en Fort Worth, Texas, que dice feliz tarde, noche, con la buena música, alegre a la tarde. Eso es todo, compa Trapitos, espero que se encuentre muy bien. Saluditos, Mercy, también para ti, gracias por estar aquí como siempre al 100 escuchándonos, saluditos a toda la raza que va llegando. Recuerda que también estamos a través de TikTok y todas las redes sociales como Lobo 97.7 FM. Danos like, danos follow. Recuerda mis redes sociales personales, me encuentras como DJ Chelita Oficial en todos lados, Facebook, Instagram, TikTok, donde quiera. Ahí andamos, recuerda que nos encanta el reportaje, Nos damos una pausa y regresamos con más de aquí en Lobo 97.7, la número uno en éxitos.
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0: Morenito, ¿cómo me traes? Ah, no, era Morenita, perdón. Saluditos para toda la raza. Y está conectada con nosotros, saluditos, ¿eh? Dice por acá mi colega tía Edgar. Hola, Chelita, aquí escuchándote rumbo a la escuela de inglés. Eso es todo, saluditos, colega. A superarse, ¿eh? Me dio un gusto verte este fin de semana. Saluditos para ti, espero que te encuentres muy bien, ¿eh? Echarle muchas ganas. Dice por acá también, saludos para el viejón González, ¿eh? Saluditos, gracias por escucharnos. También dice, un saludo para los perrones de la New Way Pools de parte del perro. Ahí está, saluditos a toda la raza que trabaja allá en New Way Pools. Saluditos, saluditos. Ojalá que den mucho ahorita con este calor, ¿eh? Porque ya se viene el frío y luego... Saluditos también para el compa Juan Anguiano. Gracias por estar aquí también. Para mi compa Carlos Veloz, que dice, buenas tardes, Chelita, qué rollo. Saluditos, Carlos. Gracias, como siempre, por estar aquí con nosotros, ¿eh? Recuerda que tú también puedes mandar tu saludito, ya sea a través de TikTok. Búscanos como Lobo 97.7 FM. Danos like, danos follow. También recuerda que lo puedes hacer a través de la línea del WhatsApp 402-594-3955. Mándanos mensaje de texto o de audio y con mucho gusto recuerda que estamos aquí para servirte. Nos damos una pausa comercial y regresamos con más música aquí en Lobo 97.7, la número uno en éxitos. ¡A ver!
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minutos, Quiero mandar un saludito para mi comadre Joam. Saluditos, espero que te encuentres muy bien, chula. Gracias por estar aquí con nosotros. Dice también por acá, saluditos a todos los empleados de Jesús Muñoz. Dice que andan crudos, pero siempre al pie de cañón, Eso es todo. Saluditos, saluditos. Qué bueno que andan al millonazo, chicos. Así que nos vamos a ir con algo de norteñita. Súbele que estás en el 97.7, la número uno en éxitos. ¡Vámonos!

Norteñitas, ay, quedó esa mezcla de puras norteñitas. 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Yo traigo boletitos para este gran evento el día de mañana, ¿eh? Se va a poner muy bueno. Saludos también para Luis Robles, que dice, hola Chelita, saludos a la raza de Guanajuato. Claro que sí, puro GCO, saluditos, ¿eh? También para Miranda dice, hola Chelita, tarde, pero aquí estoy presente. Ya aquí rumbo a casita, gracias a Dios. Eso es todo.

0: siempre estar con nosotros. Saluditos, Miranda, gracias. Nos vamos a ir a una pausa comercial, no sin antes irnos por acá. Tengo un mensajito que nos llegó. Vamos a ver quién anda por acá.
1: Hola, DJ Chelita, this is Antonella, the number one.
0: ¡Antonella! Mi Antonella, la número uno, porque recuerden que ya apareció una segunda Antonella de Omaha. Así que, Antonella hermosa, un besote para ti, gracias por siempre estar con nosotros. Saluditos para el compa Tony, saluditos. Vámonos una pausa y regresamos en Lobo 97.7, la número uno en éxitos.
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5: Hola, ¿qué tal? Les saluda Nelly Hernández con el resumen del tiempo para este martes inicio de semana. El día de hoy todavía tendremos un día muy caluroso, va a seguir siendo importante tomar sus precauciones. Por la tarde se espera que las máximas lleguen hasta los 95 grados con bastante sol y nuevamente podríamos ver sensaciones térmicas aún más elevadas. Y además se esperan también algunas rondas de lluvia durante esta noche y madrugada del miércoles, así que será también importante estar atento a las condiciones del tiempo. La buena noticia es que el calor intenso comienza a quedarse atrás a partir de este miércoles. Las máximas estarán más cerca de los 85 grados, trayendo un ambiente más agradable y templado, y durante el fin de semana el ambiente podría sentirse todavía más fresco, con las máximas quedándose solamente en los altos 70 grados, y también no se descartan algunas lluvias entre el día sábado y domingo. Mientras tanto, hoy recuerde hidratarse y prepararse para otro día de calor. Que tenga un excelente martes, les informa Nelly Hernández para Telemundo Nebraska.
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0: hoy, pero no te preocupes porque recuerda que yo estoy contigo hasta las 9 de la noche. Vamos a seguir echando el cotorro hasta las 7, donde yo también te traigo tus boletitos para el Rancho 29. 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Voy a tomar tus llamaditas fuera del aire y nos vamos a una pausa comercial. Regresamos aquí a Lobo 97.7, la número 1 en éxitos.
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4: Le saluda Verónica Sandoval con la noticia de la hora. El Distrito Escolar de West Side implementó nuevas restricciones al uso de tabletas en los salones de clase. Las medidas prohíben el uso de iPads durante el recreo y el tiempo libre. Además, se restringe el acceso a YouTube únicamente para fines educativos y se bloquean por completo los videos cortos de YouTube. Estos cambios responden a las exigencias del grupo de padres Pencils Before Pixels. La organización busca mitigar el acceso de tiempo frente a las pantallas y planea reunirse la próxima semana con senadores estatales. Su objetivo es impulsar una ley estatal en Nebraska que regule y ponga límites estrictos al uso diario de dispositivos digitales en todas las escuelas. Para esa y más noticias, visita telemundonebraska.com.
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5: ¿Qué más, pues, mi gente? Yo soy Sebas, el Parce, con toda la información deportiva. Antonio Campos, el hijo del legendario Jorge Campos, ex portero del Pumas y de la selección mexicana, debutó en la Liga de Canadá con el Inter Toronto en el empate 1-1 ante el Forge, el líder del certamen. Campos Jr. tuvo una destacada actuación en la que realizó hasta 4 atajadas, aunque se terminó equivocando en el tanto de la igualada del rival. Sin embargo, lo que más llamó la atención fue que el joven de 20 años compartió imágenes de felicidad de su padre. A través de su cuenta de Instagram, Antonio publicó fotografías en las que se ve a Jorge muy sonriente después del partido, incluso con una intenta cargarlo en los brazos, mientras que en otras conviven como dos personas más. Así es que orgullo de padre y orgullo de hijo. Así es, yo sí se va a hacer Parce con toda la información deportiva. Para más información, no deben visitar Lobo 97.7. Que tengan un excelente día. Chao, chao.
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vamos a Banda La Adictiva con ¿Qué será de mi ex? Aquí en Lobo 97.7, la número uno en éxitos. Y bueno, gracias a toda la raza que nos acompañó aquí en el Cotorreo Mix con tu amiga DJ Chelita. Recuerda, Cotorreo Mix de lunes a viernes en punto de las 5 de la tarde. Y bueno, en este momento también te quiero hacer la invitación. 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No te lo puedes perder, ahí estaremos este fin de semana, así que también tenemos una sorpresita el viernes, ¿eh? Así que está muy atento porque se vienen muy buenas cosas para celebrar las fiestas patrias. Nos vamos a ir con más música, no sin antes. Quiero mandar un saludito por acá que nos están escuchando. Quiero mandarle un saludo a la familia Bullock, especialmente a Derek. Saluditos, Derek, gracias por estar escuchándonos. Aleva el saludo para toda la raza que trabaja en OMI LLC. Saluditos, ¿eh? Gracias. Thank you so much for listening. Saluditos. Ahora sí, nos vamos con más música. Te dejo con esta rolita de...

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0: Gracias por seguir con nosotros aquí en Lobo 97.7, tu amiga Día Chelita acompañándote. Y bueno, en este momento te quiero hacer la invitación. A lo mejor en este momento estás sufriendo de dolor de espalda, cuello o articulaciones. Bueno, al igual que tú, yo también sufría. 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Nos vamos a ir con más música, no le cambies. 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
3: Hola, ¿qué tal? Les saluda Nelly Hernández con el resumen del tiempo para este martes inicio de semana. El día de hoy todavía tendremos un día muy caluroso, va a seguir siendo importante tomar sus precauciones. Por la tarde se espera que las máximas lleguen hasta los 95 grados con bastante sol y nuevamente podríamos ver sensaciones térmicas aún más elevadas. Y además se esperan también algunas rondas de lluvia durante esta noche y madrugada del miércoles, así que será también importante estar atento a las condiciones del tiempo. La buena noticia es que el calor intenso comienza a quedarse atrás a partir de este miércoles. Las máximas estarán más cerca de los 85 grados, trayendo un ambiente más agradable y templado, y durante el fin de semana el ambiente podría sentirse todavía más fresco, con las máximas quedándose solamente en los altos 70 grados. Y también no se descartan algunas lluvias entre el día sábado y domingo. Mientras tanto, hoy recuerde hidratarse y prepararse para otro día de calor. Que tenga un excelente martes, les informa Nelly Hernández para Telemundo Nebraska.

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0: seguir con nosotros aquí en Lobo 97.7. 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Recuerda, todo el fin de semana lleno de música, diversión, comida, ambiente, de todo, ¿eh? Así que no te olvides de llevar a toda tu familia, porque se va a poner muy bueno esta gran celebración de las fiestas patrias. Por allá nos vemos ese fin de semana, ¿eh? No te lo puedes perder. Así que nos vamos a ir con más música aquí en Lobo 97.7, la número uno en éxitos.
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